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3: Son las 7 con 30 minutos.
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0: Son las 7:46.
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2: Son las 8 en punto.
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1: Son las 8 y 18 minutos.
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2: Son las 8 con 30 minutos.
3: Un cerebro sano es fundamental para una mente resiliente y un estado de ánimo.

0: Son las 8:45.
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2: Son las 9:30.
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0: Son las 9:46.
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1: Son las 10 en punto.
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0: Son las 10 con 46 minutos.
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1: Bueno, José, la verdad que es que me siento bien, pero que bien contento en que tú estés en mi más reciente EP.
2: Bueno, chamaco, yo también estoy contento y quiero que le cante algo a Consuelo porque se encuentra tan sola y hay que darle...

0: sido un placer cantar salsa contigo, aunque yo no soy salsero.
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0: Son las 11:47.
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2: Son las 12 con un minuto.
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0: Son las 12 y 16 minutos.
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0: Dani Zúcar.
1: Por Tola.
0: Gracias.
1: Muchas gracias.
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2: Son las 12:31.

0: Son las 12:44.
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3: Hola mi gente, les habla Isidro Infante desde aquí de Puerto Rico. Están en sintonía con Salsa con Clase de mi gran amigo Manuel Pacheco. Quédate aquí, que aquí es donde tú te enteras de todo y la música sabrosa.

excelente comienzo para un feriado espectacular. Ya empezó, ya arrancó Salsa con Clase, el catálogo musical de las demás con tu amigo Manuel Pacheco en la conducción hasta las 5. Claro, hasta las 5 nos quedamos siempre por los 91.5 de Radio del Sur FM y también, a ver, dejen que me acomode, también en Salsa Planet Radio TV. Bueno, y los tiktokeros, le damos las buenas tardes, el saludo cordial a todos los pescadores, a toda la gente que está disfrutando del feriado, y lo vamos a gozar con la rica salsa, la de Salsa con Clase. Y bueno, Déjame Soñar, era el inicio con el maestro Isidro Infante y sus amigos de Cuba, y déjame presentarte la buena música hasta las 5 de la tarde. A esa hora ya llega el osito musical. Quien llega también para esta producción de Dani y Fran, Salsa con Clase, es realmente una figura sensacional. Ale de Castro al lado de su hijo Carlos de Castro. El éxito de Gianmarco a ritmo de salsa. Qué buenos arreglos, ¿ah? ¿Eh? Ale de Castro y Si Me Tenías.

Estaba Alex de Castro con Carlos de Castro, si me tenías, y lo que te tengo es buena información. Entérate y vacílate con los especiales que siempre preparamos para el día miércoles, para pasado mañana. Empezamos el mes de la patria, claro, mes de julio, con el productor peruano de éxito internacional, Dante Vargas, desde Miami, los Estados Unidos. Viernes 3, vamos a recordar, vamos a gozar, a disfrutar de las canciones, recordando un poquito con Orquesta de la Luz. ¿Se acuerdan de los japonesitos? Seguro que la van a pasar muy bien, cantando Nora, por supuesto. Para el sábado 4, la gente está esperando con ansiedad también la variedad musical. Cada fin de semana, sábado 4, le toca salsa y algo más con Dani Pacheco. Ahora a quien le toca es al...

dale like, ponle me gusta, y a quien no le gusta la programación, la diferente, la distinta, la que es el catálogo musical de las demás, Salsa con Clase, con Manuel Pacheco, producción de Dani y Fran. Hablando de producciones, se da el caso de la producción de el 50 aniversario de la Puerto Rican Power del gran maestro Luisito Ayala. Tuvo la idea de pasar, como se dice, un tema antiguo, un tema que fue éxito de la Puerto Rican, renovado, nuevamente grabado, pero con la voz de Gilberto Santa Rosa. Puerto Rican Power, producción 50 aniversario. Canta Gilbertito, ¿a dónde irás?

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4: Es la 1:27.
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0: Solo para la gente de NG Record, para Roberto Rosario. Ya viene Yamil Quijada, ya viene, ya viene. Ahora sí, claro, la gente está espectacularmente integrándose también a la transmisión del TikTok. Los salseros están ahí presentes a nivel de los barrios también, ¿eh? Veo gente del Rima, La Victoria, del Chimpún Callao, gracias. De Villa El Salvador, qué bien, qué bien. Dale like, dale like. Que yo te doy ahora el recuerdo. El viejito viene con el maestro, más de 100 años, ¿eh? Mr. Swing, el de la Finken, Willy Rosario, que saluda. Es un saludo que nos costó muchísimo porque el maestro así nomás no está a disposición de la prensa. Willy Rosario saludando y recordando con el anuncio clasificado. Y a esa hora, en Salsa con Clase,
1: llega mi viejito.
2: Desde Puerto Rico le saluda Willy Rosario a través del popular programa Salsa con Clase que conduce Manuel Pacheco por Radio del Sur del Perú para el mundo.

Hablando de anuncio clasificado, como era el viejito, te paso el dato. Hemos seleccionado, hemos clasificado para este, sí, esta programación de los especiales de la semana, la conversación con el productor peruano de éxitos internacionales, Dante Vargas, desde Miami, Estados Unidos. Viernes 3, el especial de Orquesta de la Luz del Japón. No te lo puedes perder, ¿eh? Súper chévere. Y el sábado 4, la gente lo disfruta. Salsa y algo más a las 3 de la tarde. Hablando de disfrutar, ahora dame like. Claro, tú que estás en el TikTok, dame like a Habana City de Cuba.

Saludos para mis amigos de Nexatel, que permiten que lleguemos a nivel internacional a cualquier lugar del mundo, siempre con la calidad y con la música que brindamos a todos ustedes. Fueron grandes amigos musicales, no es que hayan peleado, pero estuvieron juntos ya, cada quien ha tomado su rumbo. Me refiero a Norberto y Gerardo. Formaron NG2. Vamos a recordar esa época.

0: Vamos, vamos, envía, envía, envía corazones, envía todo lo que quieras. Muchas gracias a los que están en las plataformas, la de Salsa con Clase y también la de Orquesta Mangú. Muchas gracias, hablando en Mangú, a nuestros amigos pescadores de Punta Negra. Excelente el show, excelente la atención y el público rindió un merecido homenaje a San Pedro. Bueno, vamos ahora con el disco NG Record de Roberto Rosario, pronto con la convocatoria internacional, pronto también en la gran celebración por varios países de los 50 años de orquesta La Solución de Puerto Rico. Aquí está, de la cartelera NG Record, Yamil Quijada, Te Voy a Olvidar.
1: Hola, hola, hola, familia salsera, por aquí te saluda Yamil Quijada y quiero mandarle un abrazo y un saludo muy especial a toda mi gente del Perú, en especial a Pura Salsa con Clase de mi hermanito Manuel Pacheco. Gracias por todo el apoyo y mis temas suenan ahí. Quédate con ellos. ¡Anda!

Vayan preparándose que ya llegan las novedades con Salsa Planet Radio TV. Ya llegan las novedades, los regalos. Estamos realmente contentos por la respuesta del público que siempre nos acompaña de manera espectacular. Gracias a nombre de toda la producción, la gente que viene trabajando en este momento. Sí, está Beto ahí. Provecho, Beto. Se está castigando ese Betín, ese Betín. Bueno, vamos ahora. No se olviden, ya vienen los regalos. Lo que viene es para todos ustedes. Dandén de Cuba, del maestro Juan Carlos Alfonso. Quisiera, pero qué pena. No puedo.

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3: Es la 1:56.

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0: Vamos, únete a la transmisión del TikTok Salsa con Clase y también Orquesta Mangú. Yo me uno también al sabor de aquí de los muchachos que se están moviendo, se están vacilando, así como la gente, por ejemplo, nos han enviado mensajes, ¿no? ¿De quién? De Punta Negra, que estuvieron con Mangú, que se vacilaron en el complejo o la Loza Deportiva El Hueco. Muchas gracias. Familia Caldas, familia Caldas, muchas gracias, familia Caldas en Punta Negra. Y ahora vamos a recordar con el conocido, mencionado y también recordado Tito Rojas el Gallo, Tormenta de Amor.

0: bla bla, el cotorreo, el chisme, el bochinche, la información y buena información. Atención, se confirmó al 100% la llegada del consagrado salsero panameño a nuestro país, me refiero a Rubén Blaze, como parte de su concierto de despedida con fecha, anótenlo en la agenda, fecha 20 de agosto. Coincide con el aniversario del Callao, pero bueno, así es la competencia. La fecha es el 20 de agosto y que tendrá como escenario el Arena número 1 de la Costa Verde en el distrito de San Miguel. En la Costa Verde, local, el Arena número 1. El doctor de la salsa señaló, Rubén Blaze, que las anunciadas presentaciones forman parte de su gira mundial, denominada Fotografías Tour, que es un repaso musical de su trayectoria y éxitos que marcan la carrera de Rubén Blaze. Prepárense para estos momentos que quedarán grabados en los salseros. Vamos con Rubén.
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0: Eddie Montalvo, tumbadora.
1: Vamos ahora con los empalmados. Después de escuchar Todos Vuelven, claro, Todos Vuelven a la Tierra en que Nacieron. Qué buena canción, ¿eh? De César Miró, compositor peruano, para los que no tienen la información. Yo le tengo a usted buena música, ahora pegaditos, Suave Tumbao, La Distancia. Y también vamos a recordar con el papá de la salsa, que tanto lo piden, que tanto lo reclaman, Bailando.

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2: Son las 2:22.
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0: Recuerda que la música de Internacional Mangú la encuentras en Spotify, Apple Music, Deezer y Pandora. 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Y ahora, desde República Dominicana, una gran figura. Hasta ahora, bueno, mucha gente está lamentando la muerte, ya que hablamos de República Dominicana, de José Bello, el magnate de la salsa. Aparte de José Bello, ¿quién no pone en discusión la calidad, lo bien que ha representado la salsa dominicana, por ejemplo, el Canario? Pero también hay otra figura que viene destacando y que se mantiene. Claro, aunque pasen los años, Raulín Rosendo, te dejé, ¿sabes por qué?

recordado por los timberos, recordado porque vino también con la charanga banera y estuvo en muchas oportunidades en nuestro país, en los barrios timberos, donde la salsa o la música popular cubana es de preferencia. Aquí está Tirso Duarte.

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pega la que pega, como gusta, dale like, dale like. Muchas gracias a la gente que está ingresando. Comparte, comparte, no seas egoísta, claro. Ya vienen los regalos de Salsa Planet Radio TV. Mientras tanto, mientras esperamos los regalos, mejor bailemos. Tito Nieves.

La diferencia tú ya la notas. Salsa con clase es otra cosa. De lunes a viernes, de 2 de la tarde a 5. Y también informarles que este sábado regresa Salsa y Algo Más. Felicitando a Frank, que estuvo espectacular con esa producción del pasado sábado 27 de La Salsa No Morirá. Bueno, en verdad que no. Hay que difundirla, hay que quererla y hay que tratarla bien. Vamos ahora con el cubano Pachito Alonso y su Kinikini. Realmente hay una

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3: Son las 2:51.

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0: Recordado por su paso por Tommy Olivencia con grandes éxitos, nos dejó una etapa importante de su vida. Una de sus últimas presentaciones fue en nuestra patria. Aquí está Héctor Tricoche, Te Quiero, Te Quiero. Qué buen tema. Sube el volumen.

De Dani y Fran desde Nueva York, de Nueva York para el mundo, para todos ustedes. Dale like, dale like, ponle me gusta, que yo te pongo la buena música, la que marca la diferencia, la que es otra cosa. Vamos a recordar una producción de Fania con Andy Montañez en la parte vocal. Están, imagínense, en esta producción, en el bajo, Boy Valentín, Roberto Robena, que hemos tenido su especial hace pocos días, Papo Luca. Bueno, Adalberto Santiago en los coros. Mejor escuchen Andy Montañez con la Fania. El que baila gana.

Vamos ahora, dale like, porque te doy la música de Pablo Timba. Vamos a bailar donde estamos vacilando, señora. Señora, claro, como que baila y hace ejercicio, porque tiene usted el momento de gozar con el sabor cubano de Pablo Timba y

Un saludo para el primo Coco que está todas las mañanas en Café con Leche. 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Bueno, vamos ahora con un pequeño recuerdo, diríamos por ahí, porque fue de las canciones importantes, de las principales, cuando llegamos aquí a la emisora, a Radio del Sur. Gianni Rivera con Nino Segarra. Se juntan los que saben. ¿Sabes qué? Si la cosa no funciona, si ella se puede...

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Bueno, vamos ahora. ¿Quién tenemos? A una presentación en Puerto Rico, en la Isla del Encanto, con Keivan Vega, uno de los soneros también de los últimos tiempos. Sigo Bravo, homenaje a... Sí, ¿a quién más? El popular Pa' Bravo Yo. Claro. Ah, ¿no lo sabes? Ah, no me digas.

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2: Son las 3 con 21 minutos.
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0: 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Ahora, el disco que se las trae, tremenda figura, la gente ya sabe quién es el romántico boricua, Nel Álvarez. Se las trae de verdad, se luce en la programación de Salsa con Clase. Qué buen tema, Sin Tu Amor.
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con temas se las traía de verdad Nel Álvarez. Un saludo para la señora Nelly, manager de esta tremenda figura de Puerto Rico, para todos ustedes, con ese sentimiento que le pone a cada una de sus versiones. Vamos ahora, hablando de versiones, hay un tributo a Luis Enrique, el nicaragüense. Tremenda figura, que es de los grandes, ¿ah? Nadie le puede restar méritos a Luis Enrique. Es por eso que un grupo, una orquesta muy profesional, formada hace algún tiempo con el nombre Salsa Master, da tributo a Luis Enrique, sus éxitos.

El que ya llega es el osito musical. Los que llegan son la familia Azúcar, Tony y su señora madre Mimi, para que usted baile, para que goce, para que disfrute con... ¡Qué rico! Bailamos, señora, porque lo bueno viene llegando.

Amigos, nos estamos retirando agradeciendo como siempre la gentileza, esa manera que nos motiva al ver que ustedes están ahí en el TikTok, que están escuchando en la FM, en los 91.5 de la frecuencia modulada Radio del Sur. Se enganchan también a la señal de Salsa Planet Radio TV, que pronto estará regalona. Bueno, nos vamos. Gracias a nombre de la producción de Dani y Fran desde Nueva York. Alberto Beto Alba en controles. En las plataformas de la modernidad, en las plataformas digitales, Carlos Gabriel y Rey Manuel de México. Le va muy bien a México en el Mundial, ¿eh? Está feliz Ray. Y por supuesto, quien también está feliz en las coordinaciones es Alfredo Black. Manuel Pacheco se despide. Gracias por la sintonía. Y nos vamos con Willy García, de principio al fin. Esperamos que haya disfrutado, claro, del principio al fin. Chao, permiso.

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Un abrazo para todas las personas que se amanecen y por supuesto están con nosotros a través de Radio El Sur 91.5. ¡Arriba ese ánimo, primo! ¡Arriba ese ánimo! ¡Estamos acompañándote!

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1: Son las 4 y 16 minutos.
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0: Son las 4 con 46 minutos.
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1: Son las 5 con un minuto.
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0: Son las 5:04.
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0: Son las 5 con 11 minutos.
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1: Son las 5 y 14 minutos.
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0: Son las 5 con 17 minutos.
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0: Son las 5:20.
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0: Son las 5 con 23 minutos.
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0: Son las 5:26.
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2: Son las 5 con 30 minutos.

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0: Son las 5 con 34 minutos.
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0: Son las 5:37.
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0: Son las 5 con 40 minutos.
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0: Son las 5 y 43 minutos.
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0: Son las 5:46.
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0: Son las 5 con 51 minutos.
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0: Son las 5 con 56 minutos.
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3: Son las 6 en punto.
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0: Son las 6:06.
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0: Son las 6:10.
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0: Son las 6:14.
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0: Son las 6 con 17 minutos.
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0: Son las 6:25.
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3: Son las 6:30.
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0: Son las 6:36.
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0: Son las 6:43.
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0: Son las 6:47.
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0: Son las 6:51.
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1: Son las 6:55.
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2: Son las 7 con un minuto.
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0: Son las 7:04.
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0: Son las 7 y 8 minutos.
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0: Son las 7 con 11 minutos.
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0: Son las 7 con 17 minutos.
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0: Son las 7:20.
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0: Son las 7 y 24 minutos.
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4: Son las 7 con 30 minutos.
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6: Primo, a la mujer ámala, cuídala, apapúchala, no la maltrates.

0: Son las 7 con 36 minutos.
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0: Son las 7 y 39 minutos.
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0: Son las 7:42.
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0: Son las 7:45.
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0: Son las 7 con 48 minutos.
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0: Son las 7:50.
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0: Son las 7:52.
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0: Hola, primo. ¿Cómo están? ¿Qué tal? Abrazo grande para ustedes. Les saluda Coco Urbina, el primo Coco. Estamos iniciando nuestro programa el día de hoy, Café con Leche. Y, por supuesto, al iniciar el programa el día de hoy, tenemos que tocar el tema que es central. La OMPE ya terminó de contar al 100% las actas. Solo queda la certificación o comprobación, o en todo caso, que el Jurado Nacional de Elecciones confirme todo y diga que, bueno, acá está la presidenta o el presidente del Perú, porque no se dice presidenta, se dice presidente. Me lo han recriminado varias veces en las redes, así que ni modo. Primero, el tema es ese. Tenemos que agarrar y tomar las cosas con tranquilidad. Hay personas que, por ejemplo, han sido muy maltratadas por autoridades, notarios, que son de izquierda, son comunistas, y sin embargo han votado por ellos. O sea, ¿dónde quedó la dignidad? ¿Dónde quedó la vergüenza? Entonces, el asunto es que hoy tenemos que pensar en este resultado como una especie de transición, de tranquilidad, de pensar que el Perú ya no da para más en cuanto a pleitos, broncas. Ya hay un presidente. Ese presidente es una mujer. Y es la primera mujer electa en el país. Porque en el caso de la otra señora, no fue electa, fue reemplazo porque era vicepresidenta, ¿correcto? Así que la primera electa es la señora Keiko Fujimori, que yo sé que el trabajo que ha hecho el comunismo y los caviares en más de 20 años ha sido fuerte y potente, ha sido muy potente. Imagínense ver a Marisol Pérez Tello hablando en contra de Keiko, o sea, imagínense a qué lugares hemos, a qué puntos hemos llegado. El trabajo de 20 años de antifujimorismo ha caminado, ha funcionado. Imagínense que este señor estuvo más de un año en la cárcel, inocente, o sea, injustamente, y han tenido que pasar muchos años para que recién se den cuenta las autoridades de lo que estaba pasando y ya está libre. Es más, todo lo que hicieron contra ella al final de cuentas terminó en cero. O sea, no caminó, no funcionó. Un fiscal que no era fiscal, que era más político, la persiguió hasta que al final de cuentas la puso presa. Y no una vez, sino tres veces. Y ahora ese mismo fiscal hoy sale a defender a los comunistas y era parte integrante de la oposición en las elecciones de Keiko Fujimori. Y ustedes saben que me refiero a Domingo Pérez. Entonces el asunto es que, primos, hoy no es fiesta, no es tono, no es para bailar, es para pensar en la tranquilidad que requiere el país, de pensar en que nosotros hemos tenido tantos errores y hemos metido la pata tantas veces que a la hora y la hora lo que nos queda es simplemente pensar en algo bonito, en algo bueno que pueda venir para el país. Ella es joven y no tan joven. Hay personas que, por ejemplo, están hablando de coincidencias. Ella llega a ser presidente de la República a los 51 años y su papá, Alberto Fujimori, llegó a ser presidente del país a los 51 años. Y ahí podríamos encontrar una serie de datos muy buenos que hay con relación a la coincidencia que podría tener con su papá. Pero acá, como también, y pongo un ejemplo, miren, acá hemos tenido también casi lo mismo. Por ejemplo, si bien es cierto, no era un presidente de la República, fue el alcalde de Lurín, Jorge Martí Corena. Cuando Jorge Martí Corena estuvo de alcalde, ¿qué no hizo por la gente? ¿Qué no hizo? O sea, ¿cuánto tiempo dedicó a la gente? O sea, si bien es cierto, era el alcalde de Lurín, él hacía cosas que no tenía que hacer. Gente que estaba muy pobre y estaba con problemas, él les daba la mano, los ayudaba, sin tener por qué hacerlo. Entonces, ese cariño y las obras que hizo, de alguna u otra manera, comprometieron al actual alcalde Juan Raúl Martí Corena. Por eso es que el alcalde Juan Raúl Martí Corena, me imagino que estará pensando y contando, o sea, pese, ¿ok? Pensando y contando, ¿correcto? Todos los días, si es que logra pasar o logra superar a su papá. Y me imagino que lo mismo va a pasar con Keiko Fujimori, que va a estar haciendo y trabajando para tratar de superar y mejorar lo que hizo su papá, porque no todo lo que hizo Fujimori fue malo, muchas cosas fueron muy buenas. Es más, si ustedes vienen acá a Villalejandro, ustedes se van a dar cuenta que aquí hay pistas, hay veredas, es casi una urbanización. Lo mismo pasa con San Camilo. O sea, son lugares bien programados, bien hechos. Y ahí tiene que ver mucho Fujimori. Y la gente se acuerda. La gente se acuerda quién hizo toda esta zona. Entonces yo creo que hay que pensar y hay que orar a Dios porque el país recupere la tranquilidad. A mí me gusta mucho que esta señora haya dicho dos cosas que son importantísimas para el país. Una es recuperar la tranquilidad del país, que es ir contra la violencia que estamos viviendo, que es casi un terrorismo, que es lo que hemos dicho acá en la radio. Lo otro es el tema del superniño. El presidente que tenemos actualmente es un desastre. Es un desastre. Pero ustedes han visto en algún momento que la gente ha reclamado, ha salido a hacer marchas. Ustedes han visto a Marisol Pérez Tello o al mismo Roberto Sánchez hablando o reclamando por qué no se hace nada contra el niño, por qué no nos preparamos, por qué no se hacen los presupuestos, por qué no se hacen los trabajos de prevención. ¿Ustedes los han escuchado en algún momento a los candidatos, a Domingo Pérez, a toda esta gente que sale y corrieron a celebrar al día siguiente cuando se dio el primer resultado en boca de urna? ¿Ustedes se dan cuenta de que no aparecen, no dicen nada? ¿De dónde está el pueblo? ¿Dónde está eso que dicen ellos todos los días? Que el pueblo, pobrecito el pueblo, ¿no? Pobrecito el pueblo, que si es que ganaban ellos. Pero miren ustedes cómo es la situación, cómo cambian las cosas. Hoy estamos frente a un peligro mundial, que es el super niño. Y ya se dijo, ya que viene en julio, la pregunta del millón, ¿qué se han hecho en las zonas, en cada lugar? Acá en Lurín, por lo menos yo sé que la Municipalidad de Lurín se ha aunado con la Municipalidad de Lima y han hecho ya trabajo de prevención. ¿Y los demás qué fue? No piensen ni tengan mucha esperanza con el alcalde de Punta Hermosa, porque el alcalde de Punta Hermosa está pensando más, su tema no es la seguridad de los huaicos, ver qué pasaría con el tema del superniño, ¿no? Él está pensando cómo es que va a viajar en algún momento determinado, si es que le toca la oportunidad, si es que antes no hay algún tipo de juicio que lo impida. Ahí está, están en otra, están ya pensando en lo suyo, cómo asegurarse. Ese es un tema que definitivamente la gente tiene que tomar en cuenta. Por eso es que hoy que sabemos que ya hay un presidente, si bien ese tono es oficial, porque oficial es cuando ya el Jurado Nacional de Elecciones lo proclame, pues ya está, la OMP llegó ya al 100% por fin, caminando lento, pero llegó. Y hay una coincidencia de resultados. Datum sí acertó, y casi una nadita, y casi es el 100% de acierto. Pero cambiaron. ¿Y cambiaron por qué? Porque quisieron continuar lo que estaba haciendo la otra encuestadora y metieron la pata. Pero ahí está. Ayer Beto Ortiz se encargó de comprobar y demostrar a través de Willax TV, en su programa de televisión, demostrar que en realidad sí tenían razón. Se acertaron. Y acertaron muy bien. Entonces yo creo que primero hoy más que nunca ya basta de tanto odio y de tanta bronca. Ya dejémonos de estar hablando mal de la gente, de los demás. Es el momento de estar en pausa, de recuperar la tranquilidad. Tenemos miedo de salir a la calle. Tenemos miedo que disparen al bus. Tenemos miedo que maten al taxista que está llevándonos en una carrera. Tenemos miedo de todo. Entonces ya es hora que empecemos a recuperar un poco la tranquilidad. Entonces si esta presidente, Keiko Fujimori, puede hacerlo, pues en buena hora, hay que apoyar a todo el mundo. Ya la bronca, ya las peleas terminaron. Ya ahora sabemos más o menos extraoficialmente quién es el presidente. Así que, por lo tanto, para adelante. Es más, ya Roberto Sánchez ha tenido que acertar. Aceptó. Y ya dijo que ya. ¿Qué va a hacer? Que va a reclamar, que seguirá luchando. Primos, hay una cosa que queda clave. Roberto Sánchez no lo sigue ni su familia. Nadie, olvídense. Las últimas marchas que han sido, burla. Han sido risa, porque no había gente. Es más, ahora que ya ha terminado todo, o por lo menos ya sabemos una parte de la historia, tengo que decirles que esta investigación sobre el fraude tiene que continuar. Lo que ha pasado en el OMPE y lo que ha pasado en el Jurado Nacional de Elecciones no debe quedar ahí nomás. Y ojo, en julio de este año probablemente recién empiece el Poder Judicial a dar cuenta de las denuncias que se hicieron en la elección anterior del año 21. Ojo por si acaso, recién en julio es la primera cita y el Poder Judicial ya tiene todos los documentos. No va a ser igual que el legislativo, sino que van ellos a dar cuenta de qué pasó, qué sucedió en el año 2021. Así que no les llame la atención. Y ya me imagino que se tendrá que saber qué pasó con esas famosas mesas 900K. O sea, ¿de dónde aparecieron? Y cómo es que, o sea, fíjense primero, si tú haces una comparación de todas las mesas que hay acá en Villa Alejandro, solo en Villa Alejandro nada más, o San Camilo, bueno, San Camilo no tanto porque hay un solo colegio, pero fíjense, si ustedes hacen una comparación de todas las mesas que han estado en Villa Alejandro, todas son diferentes. De repente quizás no tengan mucha diferencia a nivel de partidos, pero todas son diferentes. Pero en el caso de las 900K, que son casi igualitas. O sea, encima, rochosos han engañado, han falsificado mesas y resultados como les ha dado la gana. Es más, juraban que todo ya estaba hecho y que todo ya estaba terminado. ¿Tú sabes lo que va a pasar ahora, prima, primón? Ojo por si acaso, moscas, ¿eh? ¿Tú crees que los narcotraficantes, los mineros ilegales, los terroristas, ¿tú crees que han puesto su billete y se van a quedar tranquilos? Esto es como una apuesta. Ellos han apostado. A ellos les han asegurado que Roberto Sánchez iba a ser presidente sí o sí. Y no ha funcionado, no ha sido. No les ha ligado. Entonces ahora ellos estarán reclamándole a Roberto Sánchez. ¿Dónde está mi plata? ¿Dónde está el resultado? Por eso es que Roberto Sánchez me imagino que va a desaparecer un tiempo. Porque esto de que vamos a marchar, ¿quién lo va a seguir? ¿Quién va a ir detrás de Roberto Sánchez ahora? ¿Se acuerdan ustedes que al día siguiente, cuando se dio el resultado de Boca de Urna, ¿se acuerdan ustedes que al día siguiente hubo como una especie de fiesta? ¿Se dieron cuenta ustedes la cantidad de políticos y exministros que fueron allí? Es más, una persona que se presentó como Perono Pex y que se presentó candidato a la presidencia, también estuvo ahí, porque su especialidad es esa. Su especialidad es estar en los gobiernos para ver dónde mete la mano, no la mano, sino el asesoramiento. Es un excelente asesor. Llegó a estar en el Palacio de Gobierno, de secretario, imagínense. O sea, y estuvo ahí. ¿Y ahora dónde están? ¿Por qué no aparecen? ¿Por qué no salen en la foto ahora que Roberto Sánchez no ganó? ¿Y se acuerdan ustedes ese video que salió en el sentido de que los segundos son los ganadores siempre? ¿No? ¿Se acuerdan o no se acuerdan? Entonces, Roberto Sánchez, acuérdate, en la Boca de Urna saliste tu segundo y no has ganado, no has ganado. O sea, has tenido muchas equivocaciones y errores. Por eso que ahora no es fiesta, primos, no es fiesta, no es tono, no es para agarrar y decir, vamos a salir a bailar, a gritar, que no, para nada. Simplemente ya tenemos un presidente, así que por lo tanto ahora el país empieza a encaminarse, el país empieza a recuperarse. Hemos perdido mucho. Fíjense, les explico algo sencillo, yo no soy economista, pero algo he escuchado de todas las entrevistas que he tenido. Fíjense, Perú ha estado creciendo entre 2.5 y 3% al año. Perú, para recuperarse de todos estos malos gobiernos de izquierda que hemos tenido, ¿sabes cuánto necesita crecer? Por lo menos mínimo, un 12% al año. 12% al año. Y eso no se da, y no se está dando. Pero Perú es bueno, Perú es rico. Por eso que hasta ahora no sentimos la pegada. Pero en realidad, primos, se requiere de una mejor dirección, un mejor gobierno, mejores cosas para el país. Y ahí tenemos que apoyarnos todos. Por ejemplo, si tienes plata este fin de semana, y tú todos los fines de semana siempre lo gastas tomando, mira si este fin de semana no lo haces. Y te fijas qué es lo que necesita tu casa. De repente por las lluvias, de repente, yo creo que en Lima el tema va a ser más calor. Pero el asunto es que si es más calor, pues en buena hora. Pero el asunto es, ¿cómo está tu casa? ¿Cómo está tu techo? ¿Cómo están tus bases? ¿Han visto cómo se han caído los edificios en Venezuela? ¿Se han dado cuenta cómo una vez más se ha demostrado que los comunistas o los izquierdistas, cuando realizan este tipo de obras, edificios, departamentos para los más pobres, han visto cómo se han caído? ¿Sabes por qué? Porque los han hecho mal, los han construido mal, material pobre. Ahí está pues el resultado. Pero le han robado. Yo no sabía, por ejemplo, que Venezuela le había dado a Cuba más de 40 mil millones de dólares. 40 mil millones de dólares. Y los cubanos no tienen qué comer. Y los cubanos no tienen ni luz, no tienen ni agua. Para que vean cómo funcionan las cosas. Por eso es que hay que tener mucho cuidado con eso cuando te hablen mucho del pueblo. Cuando un político te habla constantemente del pueblo, quiere decir que es más mentiroso. Más mentiroso, olvídate. Primos, cuídense bastante, se les quiere un montón. Ya tenemos presidente, así que no hay que celebrar, hay que estar tranquilos y rezar a Dios para que esta señora tenga la inteligencia suficiente para poder enderezar lo que falta en el país, ¿de acuerdo? Así que vamos ahora justamente a la cuarta ola vencida. Esto es de Beto Ortiz, de Huilas TV, que hablan justamente de los pasajes, de cómo es que le fue a Keiko Fujimori hasta antes de ganar estas elecciones, repito, con el resultado de la OMPE. Todavía falta el oficial, que es el Jurado Nacional de Elecciones, que es el oficial, ¿de acuerdo? Así que nada, primo, vamos un ratito y lo vemos y lo escuchamos.
1: A 15 años de su primera candidatura, Keiko Fujimori ha dejado de ser la eterna candidata y a partir de 28 de julio asumirá como presidente de la República. La hija mayor de Alberto Fujimori finalmente saldrá de la sombra de su padre y se convertirá, aunque muchos lo creyeron imposible, en la segunda mujer en ser elegida presidente.
2: Tal vez en un futuro cercano seamos señalados y puestos en un mismo saco con quienes no supieron ser honestos, defraudando así la confianza que mi padre depositó en ellos. Pero quiero decirles que la justicia llega.
1: Hoy, que finalmente la OMPE acabó el conteo al 100%, es un día de triunfo para Fujimori. Pero pocos recuerdan que fue recluida injustamente en Santa Mónica debido a la persecución del exfiscal José Domingo Pérez. Keiko estuvo 493 días en prisión.
2: Que siempre contarán con Keiko, no la que fue su primera dama, sino la que siempre ha sido y será su amiga. Los quiero muchísimo.
1: Nació en Lima hace 51 años. Estudió en el Sagrado Corazón de Recoleta en La Molina, donde era conocida como La Chinita. En el año 1990, durante una cena familiar, su padre hizo un anuncio importante. Les comunicó que entraba a la política y postularía como presidente de la República. Keiko y sus hermanos celebraron. El resto de la historia ya la conocemos. Y a sus 15 años, con seguridad del Estado las 24 horas y las cámaras de la prensa, vigilando cada paso de ella y de su familia, Keiko sabía que nada volvería a ser como antes.
3: No solamente por el hecho de ser su padre elegido un presidente, sino por haber sido el presidente de una década y que imprimió un carácter particular a toda la historia del Perú, han determinado que a ella le haya cambiado la vida de una manera sustancial.
1: En 1992, Keiko culmina el colegio. En ese momento, su intención era estudiar administración e incursionar en la empresa privada. Sin embargo, las acusaciones de su madre en contra del régimen cambiaron los planes.
4: No fue fácil para ella, ¿no? Porque estaba en plena juventud, estaba en pleno desarrollo de sus amigas, de gente que iba a visitar el palacio. Pero comprendió rápido que tenía que sacrificar esa etapa de su vida por acompañar a su padre.
1: Los problemas entre sus padres forzaron a que elija un bando y a los 19 años se convierte en primera dama. Cuando el conflicto de sus padres estaba en su momento más crítico, Keiko dejó esta frase para la posteridad.
5: Mami, como te lo dije una vez, antes de hacer algo, piensa también en nosotros, tus hijos, que te queremos mucho. Tú sabes a qué me refiero.
1: Al año siguiente, decide retomar sus estudios en la Universidad de Boston, mientras alternaba con sus obligaciones como primera dama de la nación y algunas sesiones de modelaje. En 1995, apoyó a su padre para la reelección presidencial, mientras seguía con sus labores sociales. Y en 1997, obtiene el bachiller en Administración de Empresas en la Universidad de Boston.
6: Tenía 19 años, sí, fue una situación compleja, una responsabilidad muy grande, pero acepté ese rol preguntándole a mi madre. Y al tener todo su respaldo, acepté ser primera dama a tan corta edad.
1: Finalmente, su etapa como primera dama terminó de la peor forma. Los vladivideos y los escándalos de corrupción del gobierno hicieron que su padre se fugue del país. El país estalla en llamas y Keiko, el 21 de noviembre del año 2000, deja Palacio de Gobierno.
2: Que siempre contarán con Keiko, no la que fue su primera dama, sino la que siempre ha sido y será su amiga. Los quiero muchísimo. Muchísimas gracias por estar conmigo hasta el último momento. Conservaré este gesto dentro de mi corazón por el resto de mi vida. Muchísimas gracias a todos.
1: Ya con el fujimorismo fuera del poder, Keiko decide viajar a Japón para encontrarse con su padre. Alternaba entre Estados Unidos y el Perú. Incluso fue citada a las comisiones del Congreso, que investigaban los casos de corrupción del gobierno de su padre. En aquel momento, Keiko tenía 25 años. En el 2002, viaja a Nueva York para estudiar una maestría en la Universidad de Columbia. Ahí es donde conoce al padre de sus hijas, Mark Vito. Bastaron 2 años para darse el sí en la Iglesia Virgen de Fátima, un matrimonio que culminó 18 años después.
4: Le chocó bastante, pero también desde ese entonces ella tenía un carácter muy especial. No se dejaba tumbar por nada. Entonces eso me gustó muchísimo y yo andaba atrás de ella y le decía, tú tienes un buen futuro, no te tumbes por nada.
1: Es en el 2004, el mismo año que se casó, que decide hacer las paces con su madre, tras varios años de no hablarse. Al año siguiente, estuvo en primera fila en la audiencia histórica en contra de su padre, que lo terminaron condenando por 25 años.
3: En el periodo del año 2000 al 2006, no estaba definido que ella era la líder que representaba ese sector político, porque el presidente de Japón siempre era una opción de retorno. Tanto es así que trató de regresar antes de una elección con un resultado, digamos, negativo. Y es el año 2005, con la decisión errada del regreso, mal formulada, mal planeada, que ella queda lanzada como la figura más importante.
1: Es a partir de ese momento que empezaba el plan para reconstruir el fujimorismo. Primero, como una de las congresistas más votadas. Luego, como la elegida del clan Fujimori, para llegar al sillón de Pizarro. Sin embargo, tenía como principal adversario a su hermano, el favorito de Alberto, Kenji Fujimori. La rivalidad se intensificó en la campaña del 2016 y estalló en medio de un indulto a su padre, a cambio de evitar la vacancia presidencial contra Pedro Pablo Kuczynski.
7: A mi hermana Keiko, y decirte, bueno, felicitaciones, aquí tienes mi cabeza en bandeja.
1: Es en medio de ese proceso, en el año 2018, que llegaron las acusaciones por lavado de activos y una medida de detención preliminar en contra de ella, hecho que paralizó a todo un país.
6: El proceso humillante de haberme enmarrocado, de haberme expuesto frente a la prensa, porque cuando yo entraba a la carceleta no había una cámara, habían 4 cámaras en simultáneo filmándome para ver cada una de mis reacciones. Y claro, todo eso fue muy duro, ¿no? Exponerme frente a la prensa con el chaleco de detenido.
1: Si sumamos las 3 ocasiones que fue recluida injustamente en Santa Mónica, Keiko Fujimori estuvo más de 1 año y 4 meses en prisión.
6: Cárcel en el Perú o te destruye o te transforma. Y yo le pedí desde el día que leí ese primer libro en prisión, dije, Huber, la cárcel me tiene que transformar. Y yo creo que sí, soy un ser humano, me he podido equivocar en muchas cosas y no tengo problemas, Beto, de reconocer mis errores o de pedir perdón, pero jamás he cometido un delito. ¿Okay? Errores políticos, sí, sin duda. Y yo creo que el reconocer eso me hace más humana.
1: A 26 años de su salida de Palacio y Gobierno, Keiko volverá a cruzar esta misma puerta, esta vez no como la hija del presidente, sino como la política, que tras 4 campañas, 3 derrotas, detenciones y traiciones, volverá a Palacio de Gobierno, gracias al voto popular.
0: Yo sí, primos, me atrevería a decir que ella es presidenta gracias a Rafael López Aldeaga. Les voy a decir por qué. Pues ella debió haber sido presidenta en el 21. Lastimosamente hicieron fraude y ellos no se dieron cuenta. Es más, Rafael López Aldeaga no estuvo tan interesado en ser presidente como ahora. Entonces, ¿qué pasó? Que simplemente no descubrieron dónde estaba el tema. Toda la cochinada, primos, disculpen la palabra, pero toda la cochinada está en las mesas 900K. Ahí están. Y yo decía, 900K, ¿por qué? ¿Son 900 Keiko? No, 900, porque son 900.000, o sea, K de 1.000, ¿ok? Pero para que vean un poco cómo es la situación, o sea, recién ahora, con Rafael López Aldeaga, gracias a él, que ha reclamado y se ha metido con todo, y por supuesto, tenía el respaldo económico propio, o sea, tiene plata, pagó sus estudios y abogados y qué sé yo, y ahí está, se metió con todo y averiguó y descubrió. Cuando sepan ustedes, primero se esperen, ¿eh? Esperen todavía, porque él no, Rafael no va a quedarse con los brazos cruzados, ¿eh? Esperen que termine la investigación de estas famosas mesas 900K. Una vez que termine digamos, el estudio de investigación, van a ver ustedes la sorpresa que se van a llevar. Van a ver ustedes que ella debió haber sido ya presidente en el año 21. Lastimosamente no se pudo, porque hicieron la misma jugada. Y ahora este año lo mismo, con la diferencia que, y lo digo así abiertamente, yo creo que esta vez fueron descubiertos en el camino y se han chupado. Entonces, como se han chupado, simplemente ahí está, el resultado no lo pudieron cambiar y ahí está. Y esto que con las justas, ¿eh? Más de 48.000 votos de diferencia, pero un poco más y casi, dígame una cosa, ¿esto qué es, de magos? ¿Ustedes creen que esto puede pasar así nomás? ¿Con cuánto ganó Castillo? Con más o menos 40.000 votos. ¿Con cuántos votos ganó Kuczynski? Casi lo mismo, 40,000+. Y ahora, ahí está pues, solo que fueron descubiertos en el camino, quienes lo hayan hecho o lo están haciendo, y que espero que las leyes electorales en el país se cambien para que sean más limpias y transparentes lo más pronto posible. Primos, de corazón se le quiere un montón, nos vamos a la pausa. Hoy no va a estar con nosotros porque está en el avión, está en vuelo, nada menos que el almirante Francisco Calixto Gianpietri, así que estará mañana con nosotros. Ya Jimena nos dirá la hora para escucharlo mañana y entrevistarlo. Primos, nos vamos a la pausa y retornamos enseguida. Estamos presentes, por si acaso, hoy tenemos nada menos que a José Briceño y hoy también tenemos la dupleta sobre salud. ¿Qué está pasando con el tema del cáncer? Hoy, invitado especial desde México, el doctor Pedro Chávez, desde México, ojo por si acaso, están tratando ya el cáncer en México. ¿Es igual que en el Perú? ¿Es lo mismo? ¿Qué va a pasar? Hoy estarán el doctor Juan Panay, el doctor Gustavo Velera y el doctor Pedro Chávez desde México. Un ratito más y estará nada menos que José Briceño con Radio del Sur.

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5: Yo demando libertad, paz y cordura.
6: Easy win, resultado. Ayer me pasa la voz Jimena. Se puede decir, ¿no? Ayer, por ejemplo, Jimena se fue a almorzar al mercado Las Mercedes y estuvo en uno de los módulos de comida y se comió, pidieron su familia un caldo de mote y sensacional, dice que salió espectacular. Así que un saludo para toda la gente que vende comida, tiene su módulo de comida en el mercado Las Mercedes. Primo, vamos a continuar ahora con el programa Café con Leche. Hoy no va a estar con nosotros el almirante Francisco Calixto Gianpietri por temas técnicos. Está en un avión, así que por lo tanto no puede comunicarse con nosotros, ¿de acuerdo? Vamos ahora, primos, a escuchar esto y a ver y escuchar este video que habla claramente sobre lo que ha pasado en estas elecciones. Y por supuesto, compartimos porque es uno de los pocos que ha acertado durante toda la etapa de las elecciones, animando a la gente a votar de manera responsable, no dejándose llevar por malos videos o comentarios en redes. Así que vamos ahora a verlo y escucharlo.
7: Y te voy a decir por qué. El fraude se iba a dar. El fraude se iba a dar así 27 millones de electores, según la RNIEC, hubiesen votado por Keiko Fujimori. Así ganara Keiko Fujimori, arrasara Keiko Fujimori, lo tumbara, porque el sombrero no tiene votos, ¿correcto? Entre ellos Ipsos, entre ellos Alfredito Torres, toda esta caviarada que trabaja en contra del Perú. Gorriti y compañía, ¿correcto? Todos ellos habían armado el cuento de que Roberto Sánchez estaba en segundo lugar. Todos. Y pasaba con Keiko Fujimori, con el cuento de que Keiko Fujimori tiene un antivoto increíble, espectacular, imposible de superar. Roberto Sánchez, cualquier panetón le ganaba a Keiko Fujimori. Y todos nos lo creímos. Todo, hasta que aparece Rafael López Aliaga y descubre la 900K y descubre todo lo que hemos descubierto.
6: ¿Qué le dije? O sea, Rafael López Aliaga es el gestor. Keiko Fujimori, me imagino que tendrá algún tipo de gratitud especial, porque nunca escuchamos a Keiko decir fraude. Keiko en ningún momento se ha quejado de que sea fraude o que haya pasado algo malo. O sea, ella no reclamó por las mesas 900K. Si no hubiese sido por el reclamo constante y metido, persistente, de Rafael López Aliaga, no se sabía la verdad. Y se termina igual que el año 21. Al revés. O sea, iba a terminar al revés. Iba a perder nuevamente por más de 40.000 votos. Esto estaba armado. Por eso es que estas denuncias que se hicieron le ha costado a mucha gente cosas, ¿no? Persecuciones, problemas, o sea, no saben ustedes, pero en fin, son cosas que han pasado ya, hay que pensar en el futuro, hay que pensar de aquí en adelante qué va a pasar, así que nada, para adelante, tener fe mucho en el país. Pero es bueno que sepamos o comparemos que los muchachos, los jóvenes, los niños sepan exactamente qué es el socialismo, qué es el comunismo y qué es el capitalismo. Y este es un video sensacional donde un señor nos explica claramente, bueno, en todo caso le explica a su nieto claramente de cuál es la diferencia de estos grupos que, por supuesto, hoy abundan en el mundo.
8: Abuelo, abuelo, ¿sabes qué es el capitalismo, el socialismo y el comunismo? Mucho habla la gente de eso y no sé qué es. Tranquilo, hijito, te lo voy a explicar y como ejemplo vamos a poner a estas dos vacas de atrás. Imagina que tú eres dueño de esas dos vacas. En el capitalismo tú eres libre de hacer con ellas lo que quieras.

0: puedes vender uno y con ese dinero puedes comprar un toro, ahora tienes una pareja que puede reproducirse. Con el tiempo nacen más becerros, tienes más vacas y empiezas a producir leche, queso y mantequilla. Abres tu pequeña empresa. Si te esfuerzas y tomas buenas decisiones, tienes éxito y ganas mucho dinero. Pero si tomas malas decisiones, fracasas y lo pierdes todo. Así funciona el capitalismo. Tú asumes el riesgo y tú tomas las decisiones. Y tú mismo también cosechas los resultados. Ahora veamos el socialismo. En el socialismo también tienes dos vacas, pero el gobierno decide que no es justo que tú tengas más que tu vecino. Así que te quita una vaca y el gobierno se la da al vecino. Porque la filosofía que promueve el socialismo es la igualdad para todos. Si tú tienes de más, tienes que compartir. Parece justo, pero luego te das cuenta de algo. Tu vecino que no trabajó, no invirtió, no se esforzó y ni siquiera sabe ordeñar, tiene una vaca. Tú pusiste esfuerzo, dedicación, tiempo y dinero, pero ahora con el sistema socialista, él tiene lo mismo que tú sin haber hecho nada. Con el tiempo dejas de esforzarte, porque cada vez que críes una nueva vaca, el gobierno te la quitará para repartirla. Así la producción disminuye, porque ya nadie tiene motivación para trabajar. Y finalmente el comunismo, tienes dos vacas, pero en realidad nada te pertenece porque todo es del Estado. Tú puedes seguir cuidando las vacas, pero la leche que produce se reparten de forma equitativa entre todos. Incluso los que no trabajan, los que no cuidan y los que nunca han ordeñado una vaca en su vida. Al principio parece justo, pero pronto descubres un problema. Si hagas lo que hagas, recibirás lo mismo. ¿Para qué esforzarse? ¿Para qué trabajar como tonto si igual vas a recibir tu parte? Dejas de trabajar, tus vecinos también, y nadie cuida las vacas, con el tiempo ya no hay leche, ni queso, ni mantequilla. Todos terminan con hambre, todos se empobrecen, porque si no hay producción que comes, que vendes, nada.
1: ¿Qué tal? ¿Qué les parece? Una explicación concreta, sencilla. Es probable que la gente, o algunos que sean, son comunistas o pregonan el socialismo, no estén de acuerdo y digan, no, es mentira. Ya pues, mencióname un país comunista que esté bien. Mencióname, por ejemplo, a ver, Corea del Norte, que se jacta de ser el país más comunista del mundo. ¿Cómo está? ¿La gente es libre? ¿La gente puede salir a caminar, puede hablar como lo hacemos nosotros acá? Para que vean, Cuba, ¿cómo está? Venezuela, ¿cómo está? Miren, miren, para que vean ustedes cómo son las situaciones. Pero antes, miren, anda, busquen ustedes a los parientes o a los familiares, amigos más cercanos de los gobernantes de estos países. Son millonarios, tienen todo, porque engañaron, prefirieron el poder y se quedaron con todo. Ahí está, pues. Yo lo único que pediría es que los comunistas que siguen diciendo que el comunismo es el camino o el socialismo, muy simple, váyanse a vivir. Vayan a vivir a Cuba, váyanse ahorita a vivir a Venezuela. Vayan, pues vayan, pasen vacaciones allá, quédense 3 años, 5 años con todo pagado. A ver si van a querer. Por eso es que primero la verdad tienen que decirse tal y como es, no estar con rodeos ni mentiras, ¿de acuerdo? Vamos ahora, primos, con otro video que tenemos acá, especialmente sobre el tema de lo que ha pasado en Venezuela. Esto, si bien es cierto, son videos, ustedes lo van a poder ver, digamos, en el Face de la radio, de Radio del Sur, ustedes lo pueden ver y van a ver cómo es que hemos sacado videos de fuera que no están acá y que de alguna u otra manera nos dicen claramente la desgracia por la que ha pasado y está pasando Venezuela.

0: En estos momentos se ve como edificios completos se han venido abajo. Y modernos, ¿eh? Acá no hay nada que edificios viejos, ¿no? Nuevos, casi nuevos, abajo, destruidos completamente. Increíble. Estos son los famosos edificios que se hicieron multifamiliares, supuestamente para que la gente de Venezuela de menos dinero tenga donde vivir. Pero el tema es que le hicieron la casa, pero ¿de qué calidad? Y ahí está, pues, ahí está el problema. Por eso es que Perú tiene que tomarse muy en cuenta los trabajos de prevención. ¿Cuántos hemos construido de repente por ahí sin el debido cuidado y la asesoría técnica de un ingeniero o un arquitecto? Más de un ingeniero, ¿no? O de un buen maestro constructor, que también son buena voz. Miren ustedes, ahí está, cómo se ha destruido. Miren ese edificio tan bonito y después cómo terminó. Bueno, no tiene volumen, ¿no? Bueno, ahí está. Verán ustedes, miren todo ese conjunto habitacional. Miren ese edificio de varios módulos. Ahí está, para que vean ustedes. Ahora, ¿cómo está? Miren. Abajo. Miren este de acá. Se supone que esto es una construcción moderna, con piscina y todo. Abajo. Se cayó completamente. Se destruyó. O sea, esto cuando se hacen construcciones, si no en buenos sitios, por lo menos malas construcciones. Miren ustedes, miren esos conjuntos, edificios, grupos de edificios que se han venido abajo. O sea, es una desgracia. Por eso que los que son rescatados, máximo un día más, dos días más, después ya no va a haber tiempo. Esa gente va a morir abajo, lastimosamente. Miren ustedes la cantidad de edificios que se han venido abajo. Y no por el tema solo de terremotos, sino porque se hicieron malas construcciones. Y ahí está. Esa es la triste realidad del comunismo, del socialismo. Ahí está, pues. Miren ustedes, edificios completos, conjuntos habitacionales completos, la gente feliz viviendo ahí, viene el terremoto y chau, se acabó. Miren ustedes, o sea, es terrible las cosas que han pasado. Y lo que sí tenemos que tomar en cuenta es lo siguiente, primo, por si acaso. Cuando llega la ayuda siempre es en comida, una carpa, alimentos, unos días. Algunas personas piensan que cuando hay este tipo de desgracias, el gobierno al día siguiente te va a construir un edificio nuevo. No, no es así. Así que tengan mucho cuidado con eso. Hay que tener mucho cuidado con eso y tratar de tener prevención. ¿Qué hacer? Como reconocer abiertamente cómo está tu casa, tu edificio, cómo lo has hecho. Realmente tiene... Por ejemplo, hay un ejercicio que me enseñaron a mí hace años. Cuando quieras ver si tu columna es buena, trata de arañarla. O sea, con tu mano. Pásale la uña, así que, bueno, sí que tienes buena uña, ¿no? O pásale un metal o una madera dura y pasa por raya tu columna. Si la mezcla se hace polvo inmediatamente, esa mezcla, o sea, esa columna no estuvo bien hecha. Igual también tu terrajeo. Correcto, igual. Si quieres saber si es una buena mezcla que ha hecho el albañil, ráscalo. Si se sale la mezcla es porque sencillamente el albañil ha trabajado mal. ¿Ok? Son cosas o ejercicios que se pueden hacer en cualquier momento. ¿Ok? Bueno, primo, vamos ahora a continuar y tenemos que otro video. Este es un video preventivo en cuanto al tema de Perú. ¿Qué podría pasar o qué podría suceder en la Costa Verde? Todo el mundo cuando habla de terremotos, lo primero que hace es pensar en la Costa Verde, en la costanera, donde se han hecho edificios tremendos, gigantes, altos, pero el tema es, ¿aguantarán, resistirán un terremoto grande de 7, 8? Veamos este video preventivo de Perú.
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0: Primos, si nosotros mismos no hacemos las tareas de prevención, esperar que el gobierno lo haga es muy difícil. Acá no es un tema de gobierno de izquierda, de derecha, no, para nada. Cada uno de nosotros tiene que hacerse responsable de lo que tenemos y qué vamos a hacer. Si en tu casa, por ejemplo, hay ancianos, hay criaturas, tienen que saber qué tiempo. O sea, siempre que se habla de un simulacro, yo a veces yo no estoy de acuerdo porque se hace como si todo estuviera tipo cinema. O sea, todos como si estuviéramos listos. No, hay que hacerlo con tiempo. O sea, por ejemplo, ¿cuánto tiempo te demoras en salir y llegar a un lugar seguro? ¿Un minuto, 2 minutos, 10 minutos, 20 minutos? ¿Cuánto? ¿Cómo lo vas a saber? Haciéndolo. Entonces, lo otro, por ejemplo, la zona donde estamos, la gente, por ejemplo, de Lomo de Corvina, ¿a dónde tiene que irse? ¿A la playa? No. O sea, tiene que irse un poco más adentro para estar un poco más protegido. La gente que está en Lurín, la gente que está en Punta Negra, Punta Hermosa, tiene que buscar las partes más altas. Es lo primero que tienen que hacer. Entonces, ¿cómo haces? O sea, la gente que está muy pegada a la playa, que está lejos de la costa o de la pista, para poder auxiliarse, ¿cómo hace? O sea, ¿cómo puedes calcular el tiempo? Porque cuando se hace un trabajo de prevención es para no morir, para no caer herido. Entonces, ¿cómo lo calculas? O sea, esto es como una especie de equipo de fútbol que va, ahora que estamos en pleno mundial. Tenemos que saber exactamente el tiempo que nos va a demorar. Y si no lo hacemos en ejercicio, no sabemos, nunca sabremos cuánto nos va a demorar. Entonces yo creo que eso es lo que hay que hacer. Hacer simulacros reales. No poner, hay un herido que lo levantes y lo cargas. No. Acá el asunto es bien clave. Con tiempos, todo exactamente. Llamar, por ejemplo, a los bomberos, cuánto demoran. Llamar a Serenazgo, cuánto demoran. O sea, todo eso, todo, y hay que hacerlo. Y lastimosamente, los alcaldes siempre piden para hacer un simulacro y ustedes no atienden, no van, no lo hacen, se ríen. Los carros siguen circulando. O sea, cuando deberían parar y estacionarse en un lugar seguro, pues sin embargo no hacemos, no entramos, no tallamos. Y está mal, pues, está mal, eso está muy mal. Primo, vamos ahora, porque ayer se dio un incendio gravísimo nuevamente en Villa El Salvador. Esto es de Exitosa Televisión.
6: Muchas gracias por el pase, información en vivo de último minuto. Estamos en Villa María de Triunfo, un incendio de grandes proporciones, catalogado como Código 2, se registra exactamente en el cruce de la avenida José Carlos Mariátegui con el jirón Pachacútec. Y hasta el momento el fuego ha comprometido gravemente a 16 viviendas y según las primeras informaciones el siniestro se habría iniciado en un taller de madera cuyas causas exactas aún se desconocen, están en investigación. El panorama aquí es alarmante al estar muchas de estas casas de material prefabricado, las llamas se propagaron con extrema rapidez. Queremos destacar también la solidaridad y el enorme esfuerzo de los propios vecinos de la zona, quienes con baldes en mano estaban ayudando a abastecer el agua para intentar frenar el avance del fuego. Las pistas a esta hora lucen completamente inundadas con agua debido también a las grandes mangueras a que las unidades de bomberos han desplegado a lo largo de todo el giro. Y un punto bello también es de alta preocupación, es que esta emergencia ocurre a tan solo una cuadra del colegio La Merced, que es un colegio inicial, y sobre todo a pesar de ser también un día feriado por San Pedro y San Pablo, la situación genera gran alerta por la cercanía a esa institución y las viviendas colindantes. Justamente hemos hablado con algunos vecinos de la zona quienes están muy preocupados por este siniestro ocurrido a estas horas de la noche, en las cuales también nos han comentado acerca de que se están perdiendo grandes, más que nada, maquinarias, son maderas, son negocios, son almacenes de maderas, como bien lo han comentado. Escuchemos.
7: Apoyar, quizás he visto que también vecinos han estado apoyando a poder apagar la llama. Es una zona comercial, es una zona puros talleres, almacenes.
8: La mayor parte de talleres. Sí, pues están apoyándose, qué pena. La verdad, ¿para cómo van a trabajar? Con sus herramientas, todo se ha perdido. Aquellas maderas, sí,
9: días, Mesa.
0: Bueno, primos, este es un video que hemos copiado de Exitosa, Radio Exitosa, Canal Exitosa, que estuvieron, fueron los primeros en llegar a la zona del siniestro. La pregunta del millón, ¿por qué a cada rato, por qué tan seguido los incendios en Villa El Salvador? O sea, ¿por qué están pasando tan seguido? O sea, ¿qué es lo que está pasando realmente en Villa El Salvador y Villa María? O sea, incendios tan seguidos y además y tramos grandes, ¿ah? O sea, estamos hablando ahora de una especie de tramo de más de 16 propiedades. O sea, y el tema es que siempre que hemos pasado ahí es cualquier cantidad de madera. Entonces la pregunta del millón, ¿por qué no hay mayor seguridad? ¿Qué es lo que está pasando realmente en Villa El Salvador? ¿Por qué tanto incendio? Nada más, primo, quedan las cosas en el aire. Ya depende de las autoridades, depende de cada uno de nosotros también, pues no se pasen. Primo, vamos ahora al toque, a la pausa y luego estaremos conversando, no, estaremos escuchando el especial nada menos que el trabajo de investigación que realiza siempre todas las semanas, nada menos que José Briceño, periodista de investigación en Radio del Sur.

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8: Primos, el día de hoy tenemos un trabajo de investigación que ha realizado José Briceño. En segundo ya estará con nosotros. Igual también les recordamos que el día de hoy tenemos una cita especial con médicos. Están realizando trabajo de investigación y con muy buenos resultados con el tema del cáncer. Estará con nosotros desde México el doctor Pedro Chávez contando sus experiencias de cómo está tratando el cáncer. Estará también el doctor Gustavo Lera por Perú. Estará también el doctor, especialmente el doctor Juan Panay, que es catedrático de la Universidad de Ica. Y especialmente él viene con toda su experiencia a contarnos también todo lo que vienen haciendo en Perú, ¿ok? Así que mantengan la sintonía. Vamos primero con José Briceño. José, ¿cómo estás? Bienvenido, buenos días.
9: Muy buenos días, primo. Un afectuoso saludo a ti, a Jimena, a quienes nos acompañan con su sintonía esta mañana de martes.
8: Están reclamando acá que hoy día, ¿por qué no apareces? Sí, para adelante, adelante, sí, sí.
9: Me dejaste sin palabras, primo. Más bien quisiera aprovechar a ver para que Jimena por WhatsApp me mande la dirección exacta de ese puestito donde venden este caldo de mote.
8: Uy, porque de verdad.
9: He escuchado elogiosos comentarios en la previa por tu parte a la preparación de ese tan exquisito caldo.
8: Excelente, muy bien. Hay muy buenos guariques acá en la zona sur. Sí. Adelante, José.
9: Bueno, primo, con tu veña. Amigos, tenemos esta mañana para ustedes una denuncia verdaderamente grave, la de una mala praxis médica sucedida contra una colega, contra una amiga, Erika Mayuri, esto en un spa en Breña. A ella se vio afectada por esa mala práctica, tuvo esto consecuencias muy fuertes, inició las acciones respectivas, denunció ante el Ministerio Público, y esa denuncia no avanza, no se mueve. Por el contrario, parecería como que, y no quiero, disculpen, ser pájaro de mal agüero, parecería como que si ella encima corriera el peligro de ser catalogada como la culpable de todo esto. Es más, como una agresora. Tenemos el video respectivo de la entrevista que hicimos a Erika Mayuri, control cuando crea conveniente.
10: Amigos de Rayos del Sur y Café con Leche, gracias por acompañarnos. En esta oportunidad nos acompaña Erika Mayuri. Ella llega a nuestro programa para hacer una grave denuncia acerca de, y según su testimonio, una mala praxis médica que sufrió el año 2025, la cual denunció y hasta el momento no encuentra justicia. La justicia les esquiva. Erika, bienvenida a Rayos del Sur y Café con Leche.
11: De verdad, muchas gracias, José, por esa gran invitación que tengo, ¿no? Que me tienes, aparte por tu desinteresada, ¿cómo se llama?, entrevista, y sobre todo tu apoyo, y gracias a Radio del Sur.
10: Gracias, si pudieras alzar un poquito más la voz, sería muy bueno para que se nos pueda escuchar, escuchar con bastante nitidez.
11: Claro que sí.
10: Erika, esa mala praxis médica, ¿cuándo fue?, ¿cómo fue?, ¿cómo le afectó?
11: Bueno, yo fui a un spa en Casa de Reina, en otros Breña, ¿no? Donde una persona me dijo de que yo le dije que quería una situación de los párpados inferiores, una crema. Pero ella me dijo que me ponga una última generación, una marca Morfeo 8. Esa máquina Morfeo 8 solamente lo puede hacer los doctores y médicos. Esa persona, Santa Teresa Palma, solo sonó medio que era enfermera, que era doctora y todo lo demás. ¿Okay? Yo confío en ella.
10: Para entender. ¿Ella tiene título médico? ¿Es doctora? ¿Es médica ella?
11: No. Ya en todas las informaciones no salió que no.
10: ¿Es enfermera?
11: He estudiado cursos nomás.
10: Ajá.
11: Cosmiatra.
10: Así. ¿Pero ofrecía, acaso ofrecía ello como profesional de la salud?
11: No. Ahora, el día del que me hizo el tratamiento me dijo que iba a llegar un médico para supervisar. Nunca llegó. Uh-huh. Jamás llegó el médico.
10: ¿En qué consistió ese tratamiento? Para que nos puedan entender. Okay.
11: En lo que pasa es que como acá ojeras, entonces yo quería una crema. Y ella me dijo, no, pero ¿por qué te pones Morfeo 8? Es una máquina de última generación, vista, utilizada por personas, ¿ok? Médicos, dermatólogos, personas preparadas. O sea, ¿me entiendes?
10: Claro. Entonces, profesionales auténticos de la salud,
11: así
10: ¿no?
11: Es. Me hizo y me puso anestesia, ¿ok? Uh-huh. En los ojos, yo confié en ella, me eché en la camilla, anestesia todo, y en eso saca la máquina, táctil, es microagujas. Cuando me dijo, agarra mi celular porque para que vean todas mis clientas. Cuando empezó con las hincadas, Dios mío, dije, no. O sea, quería seguir firmando a sus clientas. Cuando uh-huh. Pues, todo ya usa cosas invasivas. Todo usa invasivo. Yo lo vi, estimados amigos. Entonces, me empezó a doler la vista y un rato estuve ahí y ya no soporté más y me lo sacó. Lógico, como toda intervención, quedé inflamada, quedé hinchada, ¿no es cierto? Y me dijo, ándate a cualquier farmacia y cómprate todo cordalada, lo que sea. Pero pasado mañana vas a quedar regia.
10: Lo más básico, para que te pase el dolor, que tomes lo más básico.
11: Sí, yo voy diciendo, pero si una enfermera tiene que dar una receta médica. Lógico. Nunca me dio ni una receta médica, nunca. Dijo, ándate porque es farmacia y te pasa, en 2 días va a estar regia.
10: ¿Cuándo se dio cuenta usted de que esa parte de su rostro estaba tumefacta?
11: Ese mismo día, lógico, quedé inflamada. Pasaron 10 días, no dijo, a los 2 días estaba regia, algo así. Pasaron 15 días, seguía hinchada, inflamada, inflamada. Llegó un momento, que ya pasó no sé qué tiempo, no recuerdo mucho, de que cuando ya me empecé a ver la vista, no podía trabajar, no podía informar, no podía hacer mi trabajo, ni podía hacer nada. ¿Qué pasó? De que hago así, hice de acá, sobre todo a la izquierda, y me empiezo a sangrar. Sangro, me tomo la foto, voy a buscarla.
10: Le reventó la piel.
11: Se reventó cada cara.
10: Le produjo una hemorragia externa.
11: Lógico, ahí están las fotos. Le enseñé a ella, me fui a buscarla. Me trataba ya mal, que estoy ocupada, que eres una cargosa, que porque vienes, estoy con full clientes. Lloré, le lloré. Y en su primera planta de su spa tenía 2 cámaras, que en la inspección fiscal la sacó. No están las cámaras en la primera planta, pues en la segunda planta son las cámaras. Así es. Entonces, tanto que hasta un día me dijo, Dios te va a castigar por tanto molestarme. Esa palabra que lógico que no me va a castigar, me dolió tanto psicológicamente que estuve muy delicada.
10: Entiendo.
11: Y estuve mal, yo tengo presión alta.
10: Claro. Ahora, Erika, usted inmediatamente hizo valer su derecho, reportó esto a las autoridades. Y justo tenemos aquí, amigos, muestro acá para que ustedes puedan ver, el acta de denuncia verbal. Esto el día 23 de noviembre del 2025, permítanme explicar la primera parte. El día 23 de noviembre del 2025, a horas 17:08, 5:08 de la tarde, se presentó a esta de Pincribreña, Pueblo Libre, la persona de Erika Mercedes Mayurí Maguiña, natural de Lima, estado civil soltera, con instrucción superior, de ocupación corresponsal de prensa, ella es periodista y locutora radial, identificada con DNI tal, teléfono tal, con su dirección, a denunciar que en Palma Spa había sucedido esto por la señora, no, y que la involucrada es la señora, pues, Santa Teresa Palma Solorza, ¿no? Este es el documento, amigos, lo pongo así para que ustedes puedan corroborar la existencia de esta denuncia verbal. ¿Qué comenzó a suceder acá, Erika?
11: Uy, Dios mío, ahí sí me chocó más. ¿Qué pasó? De que la persona que estaba llevando el caso, que iba a llevarlo, me dijo que sí lo voy a llevar, es Yesenia Maguiña. Uh-huh. Ella y alférez Lébano.
10: ¿Ya?
11: Cuando empezó la denuncia, a los 5 días, más o menos, para hacerlo así concreto, estimado, abandonó el caso. Palma Gay Maguiña. Después lo llevó el alférez Lébano.
10: ¿Cómo que abandonó el caso? ¿Cómo así?
11: O sea, ella empezó, ¿no? Me dice así, yo cara a cara, ¿no?
10: En los efectivos policiales.
11: De Pinker y de Breña.
10: Ajá.
11: Sí. Me dijo, ¿sabe qué, señorita Erika? Vamos a ver el caso. Por supuesto que es delito, ¿no? Son 3 delitos que equivale a toda esa situación de esa denunciada, ¿no? Entonces, la persona encargada era una oficial de Pincri, Pamela Maguiña. Uh-huh. Me dijo, Erika, yo sí te digo, lo vamos a llevar, que justicia, que hay 3 delitos ya. Yo la llamo a los 2 días que iba a ir al spa a hacerse pasar, ¿no? Como una clienta para ver todas las cosas de una manera inopinada.
10: Entiendo.
11: Inopinada todo, nunca fue. Y a la semana que la llamé, Ya no me respondió, y una que me trató mal, la misma policía de Pinque de Breña.
10: Qué coincidencia, ¿no? Acá tenemos, amigos, un informe médico, están las características legales de nuestra invitada, dice este informe. La paciente acude al consultorio refiriendo que hace aproximadamente 10 meses fue sometida a un procedimiento estético invasivo en la región palpebral inferior de ambos ojos. Procedimiento realizado por una persona empírica, al parecer para inyectar colágeno. Al momento de la consulta refiere dolor en la región palpebral inferior bilateral, siendo más acentuado en el ojo izquierdo. Examen. Siendo en aparente buen estado general, a febril, lúcida y orientada, se observa zona palpebral inferior izquierda con discreto edema. Bien. Diagnóstico, blefaritis. La paciente refería al Hospital Nacional Arzobispo Loaiza, al servicio de oftalmología, para ser atendida por la especialidad. Nota, este informe está basado en la historia clínica a la cual me remito en caso de ser necesario. Quien firma esto, la doctora Carmen del Pilar Meléndez García y el doctor Darío Rodríguez Ramírez, Breña, 20 de diciembre del 2025. Ojo, ya más de año y medio.
11: Así es.
10: Tienen aquí el documento para que lo vean.
11: Sí.
10: Nosotros hablamos con pruebas en mano.
11: Así es.
10: ¿Qué concluyó finalmente esta seguidilla de informes médicos?
11: El informe médico legal, que se encuentra en la Victoria, en ese caso ya quedó bien en la carpeta fiscal, quedó bien ahí en la carpeta, la doctora de medicina legal hace un informe en el cual tengo 5 dolencias en ambas vistas, sobre todo más en la izquierda, en esa más, donde se me sangró, se hinchó y hasta ahora, toda la mañana, yo amanezco inflamada. Tengo que estar con Urodoí, gotas, 3 gotas, 4 gotas. Tengo que estar gaste, y sobre todo que me duele, ¿no?
10: Tiene el malestar físico, el dolor en este caso, pero aparte, pues, no quiero, disculpen amigos, no quiero asumir una posición de parte, pero supongo que esto le ha causado también un daño psicológico, un daño moral, y aparte un daño económico por los medicamentos que tiene que estar comprando continuamente y constantemente para tratar las consecuencias de ese maltratamiento, ¿no?
11: Hasta de un año gastando.
10: Perfecto.
11: De parte psicológica, ¿no? A veces no puedo entrevistar o hacer mis cosas de mi trabajo, como también como terapeuta que soy, porque se me hincha. ¡Qué horrible! Tengo que estar con lentes.
10: Esto llegó al Ministerio Público, a la Fiscalía. Me refiero, a ver, acá tenemos un cargo de ingreso de denuncia al primer despacho, tercera Fiscalía Corporativa Penal de Cercado de Lima, Breña Rima, Jesús María. Este documento es del 27/11/2025 y fue ingresado a la 1:16 de ese día. Insistimos, mostramos el documento para que ustedes tomen conocimiento. Aquí en la Fiscalía comienza a suceder otra historia.
11: El detalle fue que de Pinkri y Breña, quien llevó el caso primero de la señora Subitamé, de Pinkri Barroso, una señora oficial, policía, que llevó el caso. Como no lo completó, no lo hizo bien, fue devuelto de la fiscalía, o sea, se derivó a la fiscalía y otra vez la fiscalía lo devuelve porque no lo había hecho bien, el informe.
10: Se lo devolvieron.
11: A Barroso, sí, a de Pinkri.
10: Se equivocó en el informe.
11: Faltó cosas que hacer, todo lo que sea. Otro atraso.
10: A caramba.
11: ¿Qué te parece?
10: A caramba, fíjense. Y acá tenemos, amigos, una constancia de notificación, señorita Erika Mercedes Mayuri Maguiña, con su dirección, en donde se plantea una serie de declaraciones para ella, aparte del procurador público, a la señora Santa Teresa Palma Solórzano, inspección a la estética Palma Spa. Esa visita se debió haber realizado, creo, el 29 de enero del 2026 a las 2 de la tarde. ¿Se hizo esa visita?
11: ¿Cuánto tiempo? Eso es degradante, estimado señor José. Es degradante.
10: ¿Por qué?
11: Porque en la inspección fiscal, como ahora usted sabe que no es inopinada, se avisa por la ley, ahora en esta ley que se avisa.
10: Claro.
11: ¿No? ¿Qué pasa? Llegamos todos, estaba todavía el caso con Barroso y con otros efectivos de la Pinkri y de Breña, ¿no? Entonces fuimos a la, lógico que la denunciada, Santa Teresa, ya había cambiado todo, ya había escondido sus votos, todas cosas, todo inclusive yo lo había...
10: Ese aparato con el que le hizo la intervención invasiva a usted.
11: Estaba escondido.
10: No estuvo en el momento de la inspección.
11: No estaba. Cámaras de la primera planta, ¿se acuerda? Desaparecieron las cámaras.
10: ¿Volaron las cámaras?
11: Volaron, desaparecieron. Ella le hizo volar. Todo lo cambió, señor José.
10: Para refrendar lo que es el estado físico, el estado médico de Erika Mayuri, no, y acá hay un informe emitido, un informe médico por el Ministerio de Salud, y creo que este es contundente, amigos, ¿no? O sea, hemos escuchado el testimonio de cómo se le afectó, el dolor que siente, psicológicamente la afectación económica también, ¿no? Pero ese es el dicho de ella. Acá tenemos un documento emitido por el Ministerio Público el Ministerio de Salud, que corrobora lo que nuestra invitada acaba de decirnos. Informe médico número 019-SCPYQ-HNAL, Mayuri Maguiña Erika Mercedes, paciente atendida por consultorio externo de cirugía plástica y quemados, que refiere presentar inflamación palpebral e irritación luego de someterse a procedimiento hace 10 meses. Refiere adicionalmente inyección de lipasa en párpado superior, derecho sin alteraciones, izquierdo sin alteraciones, párpado inferior, derecho, aumento de volumen, doloroso a la palpación, izquierdo, aumento de volumen y presenta esquimosis o leve dolor a la palpación con la piel delgada, cejas sin alteración. ¿Quién firma esto? El doctor Pedro Ciudad Cruz, jefe de servicio de cirugía del Ministerio de Salud, Arzobispo Loaiza. Este documento es emitido por el Hospital Arzobispo Loaiza. Y acá se corrobora el testimonio que nos ha brindado nuestra invitada esta tarde acerca de la afectación física, el dolor y todo ello que viene padeciendo. Después de este informe, las autoridades del Ministerio Público, ¿qué actitud tomaron con esta señora?
11: Cuando, ¿qué pasa? De que yo estaba pasando, un día pasando por la frente, después de la inspección fiscal, paso al frente y adivine, señor José, estimados amigos, yo soy indignada, me quedé fría, estaba conversando ella con su ropa de enfermera, con un efectivo de la DIPIN, que es su amina, que es su amigo, Varona Córdoba, su amigo de la DIPIN.
10: ¿Y qué tendría que ver? Me voy a colocar como abogado del diablo. Disculpe,
11: claro.
10: ¿Qué tendría que ver que converse con un efectivo de la policía frente a su caso?
11: Porque el Epíquer y Breña son las personas que han hecho llevar el caso, Varona Córdoba no. Pero Varona Córdoba cuando me vio a mí, okay, cuando hizo a otra persona, empezó a filmarme y ella no volteaba, se puso asustada.
10: ¿El policía comenzó a filmarla a usted?
11: A mí me empezó a filmar y yo tomé la foto, lógico, porque ¿qué tiene que hacer esa persona con ella? Ahora otra cosa que usted no sabe que fue... peor, fatal, que lo tengo en un CV, de que estoy en el restaurante a frente del EPIC de Breña, de la comisaría de Breña, que sale de...
10: ¿Usted vive en Breña?
11: Claro, actualmente vive en Breña.
10: Actualmente vive en Breña.
11: Esto es justamente, yo casualmente, como Dios me manda, ¿no? Entro al restaurante y estaba ella almorzando con el arroz con pollo que el mismo Varona Córdoba, que está denunciado en la inspectoría, ¿no? Y cuando me vieron, corrieron como si fuera un terremoto.
10: Perdón, ¿huyeron del restaurante?
11: Corrieron, corrieron, se fue, desapareció. Ella se fue para acá, él por acá. Yo lo correteo a él.
10: Al policía.
11: Él se piensa a correr. ¿Por qué corre? A ver, ¿qué cosa funcionó? ¿Por qué corre?
10: Caramba.
11: Empezó a correr, yo lo correteé y se le cayó las hojas de la gobernación de la avenida España. Yo los tengo. ¿Y qué casualidad?
10: Sobre su caso.
11: No, era una
10: de la gobernación de la avenida de España. Pero, sí. Pero referente a su caso.
11: No, era...
10: A otro caso.
11: No, era vacío las hojas.
10: Ah, ya.
11: Que no tenía él.
10: Formato, sí. Formas sí. Para ser llenadas.
11: Lógico, ¿y para qué? ¿Con qué fin? Ya, o sea, ya comenté.
10: Entiendo. Amigos, está en blanco y negro esta imagen, pero creo que es demasiado elocuente. Ese es el estado, fíjense, a su mano izquierda o derecha, disculpen. Me perdí en la ubicación de la toma de la cámara que está filmando. Fíjense ustedes el aspecto... ¿Cómo quedó el rostro de nuestra invitada producto de la mala praxis médica que ella está denunciando en ese spa, ¿no? Que ha causado, que le ha causado toda esta afectación, no solamente física, médica, psicológica, económica, moral y de toda y de todo tipo? Disculpe que es exagerado, pero parece que la figura va por ahí, ¿no? ¿En qué se encuentra su tema en este momento en la fiscalía?
11: Ya, fui a la carpeta fiscal para ver su informe que hizo el alférez Caballero, que es el que, segundo, ya Barroso ya no, sino el alférez Caballero, lo ha hecho bien, pidió a las autoridades de medicina, como el colegio médico, donde ella no tiene nada que ver, su NEDU tampoco. O sea, de todas las instancias médicas, ella dice, ¿no? Dictaminan así, que la señora Ana Teresa no tiene, ¿cómo se llama?
10: Ya respondieron.
11: No
10: tiene título.
11: No tiene título, y no aparece de título, no. No tiene la capacidad para ser Morfeo 8. Entonces, esto de acá,
10: claro.
11: Morfeo, no tiene todo. Todos han respondido que no. Y también hay una fasea genérica de ella, leyendo ayer la carpeta fiscal.
10: Claro. Para ya terminar esta conversación, Erika Mayorí, ¿qué espera de las autoridades? O mejor dicho, si pudiera hacerle un llamado a las autoridades del Ministerio Público en cuanto, bueno, a su dramática historia.
11: Conversé con el fiscal, mismo fiscal, la otra semana ya dictamina la apertura de la denuncia, porque es el colmo, qué tal la indignación que esta mujer siga trabajando, yo soy mal, he llorado tanto, porque estar de la mañana que me despierto inflamado, echándome esto, echándome otra cosa, echándome tantas cosas, y después volver a estar con lentes, ¿no? Y tener el apoyo, de cierta manera, con mi familia, pero sentirme mal, que una persona que yo confié, pensé que era una amistad o algo, confié en ella. No era enfermera, nunca llegó el médico, ¿ok? Entonces estuve mal. ¿Qué cosa espero? Justicia.
10: Lógico.
11: Justicia, porque acá hay tres delitos penales y hay que desvirtuarlos de otra manera.
10: Un detalle, que se nos estaba, como decimos los viejos periodistas, se estaba quedando en el tintero. ¿Ella pidió garantías contra usted?
11: Qué casualidad que cuando se le cayó los papeles a ese policía, Varona Córdoba,
10: cuando salieron corriendo del restaurante.
11: Sí, qué casualidad, ¿no? Que esos papeles, entonces, cuando me llega a mi domicilio, la denuncia de ella para mí, de acoso, que le estoy hostigando, que le quiero pegar, para desvirtuar
10: ¿Le dieron las garantías?
11: Le dieron las garantías.
10: ¡Ah, caramba! Interesante.
11: Y ese mismo persona que nos tomó la mención a mí y a ella por las garantías, hace 3 años me había pedido dinero de la prefectura de la Avenida España.
10: No sé cómo probar.
11: No, lo que pasa es que hace 3 años tuve un problema con mi cuñada.
10: Perfecto.
11: Y él le pidió 20 soles, Ríos.
10: Perfecto. Amigos, hemos tomado cuenta del dramático testimonio de Erika Mayorí, como digo, periodista, locutora, ella. De esta mala praxis médica que ha alterado su vida, ha afectado su vida, ha afectado en su salud, económicamente, moralmente y todo ello. Y me sumo al pedido que usted ha hecho, Erika, para que el Ministerio Público simplemente cumpla su función y haga justicia. Nada más, señores del Ministerio Público, cumplan su rol en hacer justicia. Para Radio del Sur y Café con Leche, José Briceño, gracias por seguirnos.
8: Y lo que hay que agregar en todo caso, José, es que esto se puede repetir en otros lugares.
9: Podría estarse repitiendo en este momento,
8: así
9: primo.
8: Así es.
9: Porque no ha habido, desde mi perspectiva, una investigación a fondo de este tema. No ha habido pericias al respecto. Nuestra entrevistada, no nos comentó acerca de ello. Además, está... mencionar que por una cuestión de equidad y justicia, quien ha sido nombrada, esta señora Santa, que ha sido nombrada en este reportaje, tiene los micrófonos y las cámaras de Radio del Sur, de Café con Leche, a disposición para que nos cuente su relato, para que nos cuente su parte de la historia, ¿no? Nosotros cumplimos con ese protocolo, nos gustaría escuchar su historia.
8: José, pero acá lo que tiene que hacer ella es ver si hay posibilidades de mejorar la situación. O sea, no puede tenerla en esta situación a la periodista a la que ha denunciado, la va a tener tanto tiempo así. O sea, hay cura, no hay cura, hay solución, no hay solución. O sea, y las autoridades también no emplear tanto tiempo para las investigaciones, ¿no?
9: Ya casi 2 años, primo, de este tema. Y hasta el momento el Ministerio Público sigue manteniendo... llamemos así, este tema bajo una lentitud total.
8: Exacto.
9: Y asombrosa. Y es asombrosa la lentitud con la que se está manejando esta denuncia, ¿no? Y uno que es viejo en la danza periodística, disculpe el término que utilizo, uno ya pues tiene bastante cicatrices encima, lo único que hace uno inmediatamente es sospechar, ¿no?
8: Sí, pues.
9: Y con todo derecho, creo.
8: Increíble. Bueno, esperamos que con esta entrevista, de alguna manera, el Ministerio Público de Lima Sur, en todo caso, reaccione, ¿no? Porque estamos a un paso, no estamos lejos.
9: Esperemos que esto es en Lima Centro, primo.
8: Ah, Lima Centro.
9: Esperamos que las autoridades del Ministerio Público simplemente cumplan con su función, la de administrar justicia. Nada más, es lo único que se les exige.
8: Correcto. Bueno, que lo del sur le pasen la voz a lo del centro, para que sepan exactamente de lo que se trata. ¿Ok?
9: Ajá.
8: Excelente.
9: Bien dicho.
8: Muy bien.
9: Primo.
8: José.
9: Permíteme pasar a otro tema. Atención, Jimena. Comenzamos a trabajar contigo. Amigos, el 16 de junio, aquí en Rayo del Sur, alertamos sobre lo que podría suceder con los fondos previsionales de la ONP. Me refería a lo que sucedía con el Fondo Consolidado de Reservas Previsionales. Ello desde la perspectiva que se había presentado un proyecto ante la ONP y para que me puedan entender, para bajar la calidad de las normas que evalúan a qué empresa se puede destinar esos dineros como inversión, desde mi perspectiva. ¿Acaso para beneficiar a determinados grupos empresariales que normalmente no habrían podido acceder a ser parte de esa cartera de destinatarios económicos? El 12 de junio presenté ante la ONP 2 recursos de acceso a la información pública, dirigidos al señor Gastón Remillaxa, jefe de la Oficina de Normalización Previsional ONP. Justo estamos ya viendo las imágenes ahí en pantalla. En el primero, pedimos información sobre las resoluciones jefaturales de designación de directores generales de la Dirección de Inversiones, Oficina de Gestión de Riesgos y Oficina de Recursos Humanos que se hayan emitido el 2026, más lo relacionado con 3 informes y 8 memorándums al respecto. Es que a nosotros llegó la información que que había un, llamemos, carrusel de nombramientos y renuncias en estos importantes puestos. ¿Acaso tenía algo que ver ello con el proyecto para modificar determinadas normas? ¿Acaso se estaba presionando a funcionarios de carrera que habían tenido el valor de decir no a ese proyecto, el de modificación de esas normas internas, por ser un atentado contra la estabilidad de ese fondo económico, del dinero de los aportantes al sistema previsional? En el segundo recurso, pedimos información sobre la contratación del señor Daniel Córdoba, quien fue en su momento exministro del presidente PPK y autor de la propuesta de la modificación de las normas de control que estamos refiriendo. Pedimos los TDRs y órdenes de servicio, también entregables y anexos respectivos. Bien, hasta ahí, amigos, todo bien. Hasta ahí no más. Pues desde la ONP me respondieron mediante un correo electrónico enviándome un amplio archivo al respecto. Pero, como bien se dice, el diablo está en los detalles, y acá lo vamos a probar. Nos hicieron llegar la información que se estaba incomodando y hasta obligando a renunciar a funcionarios de carrera que opinan que ese cambio de normas de la FSR no debía darse. Y gracias a la información de la misma ONP, podemos confirmar que hay una por demás alta rotación de esos puestos. ¿Es una coincidencia, amigos de la ONP? A todos ellos, se nombró en reemplazo de esos especialistas en temas previsionales con muchos años de experiencia en la ONP que renunciaron, allegados al manejo administrativo de la petrolera estatal Petroperú, que tienen que ser especialistas en el tema hidrocarburos con el manejo de asuntos previsionales. Y aquí empieza lo verdaderamente extraño. Desde la ONP no enviaron, no cumplieron legalmente con remitir información sobre Daniel Córdoba. En el correo electrónico que me remitieron no había nada respecto del autor de ese proyecto para alterar las normas de la FSR. Amigos de la ONP, ustedes no solicitaron oficialmente una prórroga al plazo de ley para informar lo respectivo a Córdoba, para cumplir con lo pedido al amparo de la ley y en el segundo recurso presentado ante ustedes. ¿Existen esos documentos o no existen esos documentos, amigos de la ONP? Ustedes y yo sabemos que al respecto debe existir sí o sí la orden de servicios, términos de referencia y entregables. Además, el informe de conformidad donde se consigna que Daniel Córdoba brinda servicios a la ONP. Vuelvo a preguntar, ¿existen o no esos documentos? ¿A qué áreas de la ONP prestó servicios el señor Daniel Córdoba? Si no habría esos documentos, ¿acaso estaríamos ante una contratación irregular que no cumplió con el marco de la ley? En la respuesta que me enviaron, y por favor, Jimena, en esa última imagen, vamos a la parte superior. Haz el zoom, enfoca el zoom en la parte superior. En la respuesta que enviaron a mi correo electrónico escribieron, y acá lo leo breve y rápido, amigos. Usted solicitó información pública, expediente número 2026-02-29782 sobre contrataciones de Daniel Adolfo Córdoba Cayo entre el 1 del 11 de 2025 y el 10 de junio del 2026. ¿Qué pasó, amigos de la ONP? Ustedes no cumplieron con lo referente a la información de Daniel Córdoba. No me la enviaron, señores de la ONP. ¿Qué pasó? Finalmente, permítanme lanzar una hipótesis. ¿Acaso se está tratando de ocultar el monto de los servicios prestados por el exministro, tratando de ocultar la información referente a su contratación? Sigo esperando que me la envíen. Amigos de la ONP, cumplan con la ley, cumplan con la norma. Ustedes no pueden dejar de cumplir la ley. Ustedes son el Estado peruano y tienen que acatar las normas emitidas por el propio Estado peruano. Primo, contigo.
8: José, muchas gracias. Bueno, el trabajo muy interesante. Además, la ONP, por si acaso, en otro espacio con Gabriel Bustamante, te adelantamos, en todo caso es bueno que en algún momento se junte los dos, porque la plata, o en todo caso mucho dinero de la ONP, pasa a entidades bancarias y entidades privadas, por si acaso, para tu información, ¿ok?
9: Así que perfecto, primo.
8: Me pasa la voz un día y conversamos, ¿de acuerdo?
9: Excelente.
8: Chévere, listo. Abrazo.
9: Un gran abrazo.
8: Bendiciones, muchas gracias. Primo, nos vamos a la pausa y luego estaremos desde México con el doctor Pedro Chávez y además el doctor Juan Panay y el doctor Gustavo Lera sobre el cáncer. ¿Cómo se está trabajando el cáncer? Si es que están teniendo buenos resultados, ¿cuáles son? ¿Ok? Un ratito más.

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7: Prima, primo, estamos en estos momentos ya listos y conectados con México. Ya está también por Perú, está el doctor Gustavo Helera y también está entrando en cualquier momento el doctor Juan Panay. Damos la bienvenida primero al doctor Pedro Chávez, que está en México, dándole la bienvenida y la gratitud por darse un tiempo para atendernos. Doctor, ¿cómo están? Bienvenido, buenos días.
8: Primo Coco, ¿cómo estás? Muy buenos días. Gusto en saludarte, amigo. Gusto en saludarlo, doctor Gustavo.
7: Qué bueno. Doctor Helera. ¿Es su micrófono, doctor Helera, por favor? ¿Su micrófono, doctor Helera? ¿Su micrófono? Está apagado. Ahora sí, para poderlo escuchar. Damos la bienvenida también al doctor Juan
9: Pérez. Doctor Pedro, buenos días. Un gusto tenerlo en el panel de esta prestigiosa radio y

0: científico invitado y reconocido mundialmente, pero la típica de los peruanos en el Perú no se le reconoce, excepto el primo Coco, el doctor Helera y unos cuantos más. Entonces él es el hombre de verdad, que el académico, el científico, el que como Pedro Paulet, como Grieve, como tantos otros científicos en su época no fueron recordados. Pero después de muerto, cuando los menciona otro científico, alguien pregunta, ¿y qué hace ese peruano ahí? Y le contesta Wernher von Braun, sin los aportes de ese peruano no hubiera sido posible desarrollar el cohete Saturno V. Igual. Ese es Pedro Paulet, un zambo, que le decía, deme plata y me traigo abajo toda la armada chilena, y nadie le dio un mango. Por esa razón perdimos la guerra. Ese es el Perú.
1: Así fue, la verdad, es real. Doctor Chávez, ya le presenté a los médicos que están nos acompañan. En el caso del doctor Panay es químico farmacéutico. Exacto, ahí está. Está el médico también, el doctor Gustavo Helera, dueño también de la clínica Helera. Y por supuesto siempre estamos acompañados desde lejos con el doctor Manolo Fernández, CEO de Farvet, ¿ok? Doctor, ¿podría usted explicarnos un poco, contarnos para comentar y saber un poco más de qué están haciendo ustedes ahí en México contra el cáncer, por favor?
2: Sí, cómo no, primero. Pues básicamente estamos utilizando un protocolo mixto, que le llamo yo, de antiparasitarios, ivermectina, albendazol, mebendazol. Y este es el de farmacia, ¿verdad? Y usamos unas tinturas madre de herbolaria de tres sustancias provenientes de planta, que es de clavo, ajenjo y nogal negro. Esto es por un lado, ¿no? Y por el otro estamos usando los protocolos de dióxido de cloro, que generalmente, por los tipos de cáncer, hay dos tipos en general, los que están cerca de la piel y los que están internos. Los que están cerca de piel se aplica el dióxido con DMSO, que es dimetiltrioxido, y los que están internos en vísceras, entonces utilizamos el tomado, 20 mililitros en un litro de agua, 100 mililitros cada hora, y utilizamos el enema, 20 mililitros en 400 mililitros de agua, y se aplica el enema reteniendo 4 minutos dos veces al día. Cambiamos la alimentación, de no harinas, no azúcares o lácteos, regeneramos la flora intestinal vital para el sistema inmunológico y estimulamos la producción de células madre. Básicamente eso es lo que estamos haciendo.
1: Excelente. Doctor Helera, su comentario, por favor.
3: Doctor Pedro Chávez, ¿y en qué tipos de cáncer están usando esto? En general, adenocarcinomas, linfomas, sarcomas.
2: Hay un común denominador que estamos viendo, sobre todo en los vacunados, que a diferencia de la medicina tradicional que se nos hace ver las metástasis con células tumorales, consideramos el cáncer como un grupo de diferentes parásitos que sin importar el tipo de cáncer están en la base, ya lo hemos comprobado, en adenocarcinomas, linfomas, leucemia, glioblastomas, etcétera. Esos protocolos funcionan para todo tipo.
1: Doctor Panay.
0: Efectivamente, concuerdo totalmente con el doctor Pedro Chávez. La generalización del cáncer es porque al final el cáncer siempre tendrá una sola característica. Primero, que no respira. Precisamente por eso es que funciona el dióxido de cloro. La gente tiene que entender que el dióxido de cloro es solamente dos oxígenos y un cloro. Y Elmer Huertas en el Perú engañaba a la gente diciendo que el dióxido de cloro era lavandina o la lejía, que es un cloro, un sodio y un oxígeno. Es la estupidez llamada medicina en el Perú, el doctor Elmer Huertas. Y este es el dióxido de cloro, que solamente, esa es la diferencia. Entonces lo que se trata es darle oxígeno, oxigenar. Y oxigenar a 100%, o sea, la gente cree, por ejemplo, si un adulto se pone su dosímetro, va a decir que está saturando 97, pero no es que le falta 3, porque no es logarítmica, no es aritmética la función del cuerpo humano, sino logarítmica. Entonces esos 3 son 3.000 en términos logarítmicos que le falta oxígeno. Entonces le inyectamos oxígeno, esa gran oxigenación que va a ir y va a llegar donde esté el tumor, lo va a hacer triastillar. Y lo más importante, los cánceres al tubo digestivo y al colon descendente y al asa sigmoidea finalmente y a la próstata. Porque no se olviden que en el recto está el ramillete hemorroidal que absorbe oxígeno. Y si le inyectamos vía enema con una bombilla, o sea, va a haber una gran perfusión de oxígeno y eso va a ir tanto a la próstata como para arriba. Y eso es fabuloso el sistema.

0: Eso del febendazol, mebendazol, albendazol, las imidazoles son base. ¿Por qué? Porque ya se ha descubierto que destruye el mecanismo para poder ingresar la ivermectina y poder ayudar a destruirse. Esa es la simbiosis, la sumatoria de esfuerzos. Y la dieta, que es fundamental, tiene que ser una dieta proteica, cetónica. ¿Por qué? Porque las células cancerígenas no se alimentan de aminoácidos, sino quieren carbohidratos por la energía. Entonces, la sumatoria de todos estos esfuerzos, como habla el doctor Herrera de los cáncer turbo, este es el mecanismo. Una dieta proteica, atacamos con dióxido de cloro, con ivermectina, febendazol, albendazol, omeprazol, imidazol, y le damos duro al cáncer.
1: Excelente, muy bien. Doctor Gustavo Herrera, ¿podrías explicar un poco qué es lo que se está haciendo en Perú contra el cáncer, por favor, en el estudio científico que están realizando acá?
2: Mire, nosotros utilizamos un virus oncolítico de la variedad de Newcastle, el NV2. Este virus fue sintetizado por el doctor Manolo Fernández en el laboratorio Farvet. Entonces, existen cuatro virus oncolíticos de Newcastle en el mundo, ¿no? Uno es la variedad Jerusalén, otro está en Estados Unidos y dos en Alemania. Entonces, el tema este es de que los virus oncolíticos como tal, ¿no? Nosotros tenemos ácido siálico en los tumores, en los adenocarcinomas generalmente. En el linfoma no hay ácido siálico, son tumores que salen, o sea, son cánceres que salen, son cánceres medulares, por ejemplo, ¿no? Mieloblastoma, linfoma, Hodgkin, no Hodgkin, etcétera, ¿no? Entonces, el tema de los tumores encapsulados, estos se rodean de un ácido oxálico alfa-2, alfa-3. Y lo que hace, cuando nosotros tenemos también el ácido oxálico como tal, en la mayoría de los órganos del cuerpo humano, más en el tejido cerebral. Entonces, en los tumores, después que empiezan a crecer los tumores por noxas, temas genéticos, temas virales, temas bacterianos concurrentes, etcétera, ¿no? Se rodean de un ácido oxálico alfa-2, alfa-3, que no es detectable por el sistema inmune del cuerpo, empiezan a ocupar un espacio vital y se distribuyen a otras regiones del cuerpo donde vuelven a crecer las metástasis o secundarismos. Y lo que hace este virus oncolítico es alimentarse del ácido oxálico alfa-2, alfa-3 exclusivamente. Entonces, cuando se inyecta el virus intratumoral, prácticamente desnudan el tumor y el sistema inmune lo ataca, ¿no? Y hemos tenido éxito en osteosarcoma, en adenocarcinoma de páncreas, en cáncer de colon, ¿ya? Sobre todo en los cánceres primarios. Cuando hay metástasis es más difícil, hemos tratado de dar megadosis de virus oncolíticos. O sea, y han mejorado, pero no se ha visto tanto la mejoría como con el uso. Por ejemplo, yo utilizo, ya he llegado a usar solamente la ivermectina y el mebendazol. ¿Por qué? La diferencia entre el febendazol y el mebendazol, si uno los ve en la línea molecular de los benzimidazólicos, solamente cambian en un radical S. No, el resto son 100% iguales. Igual. Ahora, imidazol, en el Perú...
0: Los imidazol.
2: Ah, exacto. Entonces, en el Perú, el uso de febendazol está destinado para uso veterinario. Bueno, no hay para uso humano. Y el otro problema es de que lo he utilizado bastante y ha ido bien. Al menos en 6 meses caen los marcadores, masas. Prácticamente los tumores se vuelven invisibles al PET scan, ¿no? Y disminuyen los marcadores PSA y sobre todo bienestar del paciente. Y ahora el Ministerio de Salud solamente comercializa el mebendazol de 500 miligramos. Como la dosis que damos es 25 miligramos por kilo de peso de mebendazol, ¿no? Se utilizan pues 10 pastillas de 100, 18 tabletas, 20 tabletas, que al paciente le parece una sobredosis bárbara, ¿no? Pudiendo ser 3 tabletas de 500 miligramos, ¿no? Entonces, la idea es de que ahorita, por ejemplo, yo tengo alrededor de 203 pacientes en curso, en manejo, ¿no? Tanto en Estados Unidos, en Chile, en Colombia y la mayor parte acá de Perú. Y bueno, han habido fallecimientos, ¿sí? ¿Y por qué? En pacientes que no tienen la vía digestiva permeable, básicamente. En pacientes con compromiso ya hepático marcado. O sea, este es un estudio, como es nuevo, por ejemplo, o sea, tenemos que definir en quiénes funciona, en quiénes no funciona, ¿no? Y lamentablemente hay que probarlo, ¿no? Porque ya cuando el cáncer toma y destruye todo, ya por más que tú neutralices la célula cancerosa, no se regenera la forma ni la función del órgano. Entonces, la idea es de que ya tenemos parámetros para decir no, y ya tenemos parámetros para decir adelante, sí podemos controlar, curar. Ahora, tenemos 6 pacientes, por ejemplo, que ya los marcadores no marcan. En el PET scan, las unidades sub están cero, o sea, no hay captación del gadolinio con la glucosa en los tumores, ¿no? O sea, el tumor está, no tiene irrigación, ¿no? Pero la verdad es que ahora le damos ivermectina fenazol 2 veces por semana, no diario como antes, y estamos esperando pues que el doctor Manolo desarrolle pruebas epigenéticas para determinar la ausencia definitiva del proceso canceroso, ¿no?
1: Excelente, qué bueno. Doctor Chávez, su comentario.
3: De acuerdo con el doctor Gustavo, hay casos en donde ya no hay más que hacer. Si hay forma de que yo comparta pantalla, tengo un caso comprobado, sí, con biopsia de un adenocarcinoma de colon, que sí tratamos precisamente con el protocolo mixto de dióxido de cloro y el doble, el protocolo antiparasitario, ¿no? Entonces, inclusive tenemos un caso muy, muy interesante, porque ustedes saben que a raíz de estas genocidas armas biológicas llamadas vacunas de COVID, el cáncer se ha incrementado en un 2000%.
1: Exacto.
3: A nivel global. En España, por ejemplo, se esperan 300.000 nuevos casos en este 2026 en personas jóvenes, solo en España, ¿no? Entonces, muchas veces, como dice el doctor Gustavo, pues ya está demasiado avanzado. Sin embargo, tengo yo un caso de un paciente con 7 metástasis pulmonares y con un primario en hígado, vacunada, por supuesto, y la sacamos adelante con el protocolo de ivermectina, albendazol, mebendazol, y con el dióxido de cloro y con las tinturas de clavo, ajenjo y nogal. En un mes las metástasis se quitaron, porque, como yo les decía, muchas veces los radiólogos, oncólogos ven a unas bolas ahí en el pulmón y dicen metástasis. Todo lo que es bola en radiología es metástasis, pero en este caso no, son sacos parasitarios, ¿eh? Entonces ya lo hemos demostrado, ¿no? Entonces aquí estoy, aquí me están pidiendo que acepte para compartir pantalla. Entonces hay un punto de no return irreversible donde ya está demasiado avanzado, pero este caso en un mes las metástasis desaparecieron, en un mes, y el primario obviamente también desapareció. Y muchos ya que estamos comprobando, en donde ya están prácticamente desahuciados, pues gracias a Dios, pues han podido salir adelante.
1: Excelente. Ahí estamos. Doctor, sí, doctor Hildera, adelante.
2: Doctor Chávez, y la reacción adversa que ha tenido, por ejemplo, en el manejo de pacientes, ¿cómo maneja, por ejemplo, lo que vemos, ¿no? Cuando damos 1 mg/kg de peso de ivermectina, o sea, la dilatación de pupilas, el mareo y las luces por la dilatación de pupilas es común. Ahí nosotros, por ejemplo, suspendemos la medicación 2-3 días, se dan los síntomas y empezamos con 0.5 y de ahí vamos en forma ascendente. Es lo que nosotros hacemos. En su caso, ¿usted cómo lo maneja más aproximadamente?
1: Ya puede compartir, doctor Chávez, ya puede compartir.
3: Ah, muy bien. Utilizamos pulsos. Pulsos de ivermectina. Entonces, no sé si ahí vean.
1: Estamos entrando ya. Sí, doctor.
3: Ahorita completo mi idea. Entonces, no sé si se ve en pantalla, es un tumor adenocarcinoma de colon.
1: Correcto, estamos viendo.
3: Sí, dos vacunas, Sputnik, pólipo diagnosticado en 2023, adenocarcinoma diagnosticado en 2024, como ven allí. Ahí está la biopsia del tumor, adenocarcinoma con invasión. La tratamos durante 5 meses con este protocolo que estamos comentando, con ivermectina, albendazol, mebendazol, y el doble protocolo antiparasitario con tintura de clavo, ajenjo y nogal, y el dióxido de cloro tomado y con enemas. Y aquí está el resultado 5 meses después. Sin quimioterapia, sin radioterapia, está libre de cáncer. Sí. Ya no hay evidencia de actividad tumoral.
1: ¡Qué buena noticia!
3: Sí. Excelente, entonces, doctor. Entonces, para que no haya toxicidad hepática, mandamos pulsos. Yo mando de lunes a jueves y no mando 1 miligramo por kilogramo porque es demasiado para el hígado. Yo estoy utilizando 6 a 7 tabletas de 6 miligramos de ivermectina diariamente de lunes a jueves y dejo descansar al paciente viernes, sábado y domingo. Y el albendazol y mebendazol, una sola tableta, respectivamente de 100 y 200 miligramos. Y de las tinturas de ajenjo, clavo y nogal, utilizamos 20 gotas de cada uno de los frascos en un vaso con agua, o sea, 60 gotas en total, en la mañana y en la noche. Y el protocolo de dióxido, 20 mililitros en 1 litro de agua, 100 mililitros cada hora. Y el enema, 400 mililitros de agua con 20 mililitros de dióxido. Quitamos, retenemos 4 minutos y eso se hace 2 veces al día, de lunes a viernes. Mandamos un estimulante de células madre que es muy importante para regenerar el tejido dañado. Este es un producto que viene de Corea del Sur y se llama HIM, de la empresa Atomy de Corea del Sur. Este es para regenerar células madre, ¿verdad? Porque también las vacunas atacan las células madre. Entonces, ese protocolo es el que estamos utilizando con esto.
1: Qué bueno. Doctor Panay.
0: Sí, primo, gracias, gracias, gracias, primo. Es muy importante lo que manifiesta el doctor, y en el Perú no podemos darnos a veces ciertos lujos porque nuestros pacientes generalmente no disponen de la liquidez económica como para poder dar estas células, estos productos que vienen del extranjero, pero sí podemos recurrir, por ejemplo, a una señora en Chiclayo que tenía su seno con cáncer, le drenaba, por lo menos era 1 litro al día. Entonces me dice, doctor, ¿qué hago? Bueno, tiene usted esta posibilidad y tiene usted su posibilidad médica que le están recetando. Entonces le dije, usted tiene que tomar ivermectina, dióxido de cloro y colocarse. Entonces tomar, hacer su dieta. Y la llama un día, le digo, señora, por favor, infórmeme qué está usted comiendo. Y me pone que estaba comiendo dulces. Y yo le digo, ¿en qué momento le manifesté que tenía que consumir naranjas si tiene un alto índice glicémico? Usted no podía comer zanahoria, no podía comer arroz. ¿Quién le dijo eso? No, es que el doctor, cuando fui a esto, me dijo que tenía que comer un poquito. Ah, o sea, hay que alimentar un poquito al cáncer porque si no, no lo podemos matar. O sea, usted no lo quiere matar. Yo quiero matarlo y usted, la dueña, no lo quiere matar. Entonces estamos en un conflicto. Entonces le digo, señora, ¿y usted a qué distancia está del mar ahí en Chiclayo? Y me dice, estoy a 20 minutos. Perfecto. Entonces ahora usted se me va a ir al mar a las 6, 7 de la mañana, va a estar 1 hora con el agua al cuello, 1 hora, y se va a su casa y a hacer su faena de todo el día. Al quinto día le digo, señora, ¿cómo va? Y me escribe, me estoy yendo al mar a las 2 de la tarde y 20. Y le digo, señora, ¿quién le autorizó a la 2 de la tarde y 20? Si estoy diciendo de 6 a 7 para que durante todo el día usted se sienta bien, como me está manifestando, que va al mar y viene feliz. Claro, porque todas las sales por hombres van a ingresar a su cuerpo, le va a aliviar, va a calmarla, le va a dar estabilidad porque tiene calcio, magnesio, zinc, selenio, potasio. Todo eso está en el mar, en la dosis que su cuerpo necesita para que no tenga reacciones adversas ni efectos colaterales. Todo eso, los 6 días vale 0. Usted tiene que ir a las 6 de la mañana. Porque los movimientos circadianos también juegan en esto. Y lo que la gente tiene que entender es que cuando uno le recomienda algo, es por el bien de ellos. No por el bien nuestro, porque a quien queremos sanar es a ellos. Por eso el juramento hipocrático es, si no, en última instancia no puedes curar, cuando menos consuela. Y nosotros lo que queremos es curar a todos. El otro día te contaba, primo, el doctor Chávez, me llamaron a una reunión de cristianos que rezaban todos los días, 47 personas, ya 14 habían muerto de cáncer turbo, y había una señora ahí que me decía, doctor, yo estoy bien, yo la veía bien, su físico todo jovial, y este es su estudio, metástasis, todo su cuerpo atravesado, ese es el famoso cáncer turbo que dice el doctor Helera, que te desarrolla rápidamente post vacuna. Entonces digo, la única forma de detenerlo es que hay que atacar por todos los frentes, mar, aire, tierra, y darle por la inteligencia, y hay que darle calcio a esto. Al gracias. Final, una sola persona, han muerto ya 14, queda una. De los otros 24 que son de este grupo de oración, quedan 24 que también tienen cáncer. Entonces ustedes tienen que aplicar la ley de Jesús, ayúdate que yo te ayudaré. Dios les quiere hacer el milagro, pero ustedes tienen que hacer algo de su parte. Dieta totalmente proteica, comenzar a tomar su dióxido de cloro, como dice el doctor Chávez, de rutina, 100 mililitros, 20 mililitros en un litro de agua y tomar duro, porque hay que oxigenar proteína y luego comer. Lo que le digo a los pacientes con cirrosis, el cuerpo humano tiene una glándula, que es la única que se regenera, que es el hígado. Usted puede recuperarlo, puede recuperar su pulmón, puede recuperar todo, pero siempre y cuando tenga una disciplina y fundamentalmente... el cerebro. En el cerebro tenemos la más grande botica y la farmacia más grande del mundo. Si usted hace su rogación como hacen los mapuches, como hacían los aztecas, como hacían los incas, su pachamama, y usted se mentaliza que va a sanar, va a sanar. Si usted se acuesta, voy a levantarme sano, se levantará sano. Es lo fundamental que la gente tiene que entender, y todos los caminos conducen a Roma, no se olviden. Todos los esfuerzos, como dice el doctor Chávez, el doctor Helera, los esfuerzos del doctor Manolo Fernández, la colaboración del doctor Cuyubamba de colocar in situ el virus oncolítico en Newcastle, que es una patente del doctor Manolo Fernández. Todo eso es realmente que funciona, porque aquí al cáncer lo vamos a derrotar, no como producto de farmacias y boticas, por si acaso. El cáncer no muere con producto de farmacias y boticas, aclaro.
1: Perfecto. Muy bien, doctor. Doctor Chávez, su comentario, por favor. O alguna consulta que quiera hacer.
3: Sí, totalmente. Es unir esfuerzos intercambiando estas experiencias clínicas del virus de Newcastle. Por supuesto que eso es excelente. Entonces, se puede potenciar, es mi sugerencia, el virus oncolítico, y se puede potenciar el tratamiento con el dióxido. Y se puede potenciar con el tratamiento antiparasitario, y entonces tenemos más posibilidades de ayudar al paciente, ¿no? El agua de mar, por supuesto, tanto tomada como por el proceso de ósmosis, es excelente también, y es totalmente de acuerdo, ¿no? El principal enemigo del paciente a veces son los doctores con las noticias malas de... que tiene usted un cáncer invasivo, tiene metástasis, haga su testamento. Ahí están sentenciando al paciente con sus palabras los doctores, ¿no? Entonces, muchas veces en la consulta nos tomamos un tiempo para quitarle toda la basura que le metieron los doctores, con la idea de que no se van a salvar. Y entonces es muy importante también alentar al paciente y motivarlo, decirle, mire, estos tratamientos han probado ser de utilidad, y eso ayuda muchísimo.
1: Doctor Helera, ¿podría usted explicar un poquito la labor del doctor Cuyubamba, que no se encuentra con nosotros, pero que tiene una labor muy importantísima?
2: No, mire, los virus oncolíticos de Newcastle se aplican intratumoral. Entonces, cuando es mama o metástasis, por ejemplo, sacro, ¿no? Entonces, ahí, o un carcinoma, un osteocarcinoma de rodilla, como un muchacho de 28 años, carcinoma de rodilla con metástasis a región inguinal, ¿no? Ya le dijeron calidad de vida porque no se podía operar, no se podía resecar, y se procedió a la inyección de 4 viales en cada articulación. Remisión total del cáncer, actualmente le pusieron una prótesis en la rodilla donde estaba el osteosarcoma, y ya está operativo, ¿no? Entonces, como dice el doctor Chávez, pues, o sea, los colegas que hacen la parte oncológica, algo que me desagrada mucho, que hay oncólogos naturistas, ¿no? Tienen registro nacional de la especialidad de oncología médica, etcétera, pero que sin embargo cobran ingentes cantidades, por ejemplo, para colocar muérgago, la ampolla de muérgago cuesta el equivalente a $30 americanos acá, y ellos piden el equivalente a $1.600 la aplicación de una ampolla. Y una ampolla se aplica en una semana, semana y media, ¿no? O tarifas globales de 50 mil, 60 mil, 90 mil soles, equivalente a 20 mil, 30 mil dólares. Y al final le dicen al paciente, bueno, ya está muy avanzado. Y yo digo, ¿por qué no le dijeron eso antes, no? Y uno, cuando, o sea, toma al paciente por primera vez, o sea, se hace cargo el paciente, yo pido todas las pruebas que le han hecho, todos los tratamientos que ha recibido, todo para tener evidencia que si va bien o va mal o es parte de. ¿No? Entonces, la cuestión es de que no es decir, vamos a curarte, sino simplemente esto es nuevo, te va a ir bien, ya hemos tenido gente que tiene tu mismo tumor, tu mismo grado de enfermedad y hay que tener paciencia, ¿ya? Y toma la medicina y cualquier cosa me llamas, estoy a tu servicio 24 horas. Y empiezan y al final, mira, están yendo bien la mayoría. Ya como dije al comienzo, hemos delimitado quiénes van, quiénes entran al protocolo, quiénes no entran. Y me interesa mucho lo que está haciendo el doctor Chávez con respecto a la tintura de ajenjo, que voy a averiguar qué nombre tiene acá en el Perú, y la parte de dióxido de cloro. La verdad es que yo no he manejado mucho dióxido de cloro a través de la pandemia. Más bien yo inicié el uso de ivermectina en seres humanos en un penal acá en Selva Central, que fue el boom a nivel mundial, y de ahí se repitió esto en todos los penales del Perú y en 8 gobernaciones de México. Estuve en Zoom, ¿no? Con ivermectina, con las dosis que da triple dosis, cuádruple dosis, y por 3, 4 días, y el diagnóstico por ecografía pulmonar. Y eso hice en cientos de miles de pacientes. Y consideré que la ecografía estaba mejor que la prueba molecular, que la prueba de hisopado y todo lo demás, ¿no? Era más rápido, era menos costo y tenía mayor
1: Perfecto.
2: cobertura,
1: Muy
2: ¿no?
1: bien.
2: Decía.
1: Muy bien. Doctor Panay, su comentario.
0: Sí, primo, ya te daba la voz, primo, porque me tengo que retirar.
1: Por si
0: Ya,
1: acaso.
0: primo, un abrazo.
1: Ya, doctor, chévere. Doctor Chávez, usted tiene un evento en estos momentos y entiendo que también solamente era hasta las 10 de la mañana. Así que no, usted me avisa nada más. ¿De acuerdo? Su
3: Sí,
1: comentario,
3: claro que sí.
1: por favor.
3: Sí, hay un libro de mi maestro Andreas Falker que acaba de sacar este año. El libro anterior se llamaba Salud Prohibida. Recordemos que el doctor Andreas Falker es el que desarrolló el CDS, la solución de dióxido de cloro. Y ahora el libro que sale este año se llama Salud Conseguida. Son 500 páginas del libro y son testimonios de tratamiento exitoso de la A a la Z. O sea, imagínate, 500 páginas de testimonios a nivel planetario, de todas partes del mundo, de médicos, de terapeutas, etcétera, tratados con éxito, incluyendo cáncer de todo tipo, con el dióxido de cloro. Perfecto.
1: Excelente, qué bueno, muy bien. Bueno, doctor Helera, como siempre, agradeciéndole a ustedes su tiempo y usted, doctor Chávez, yo sé que está en un congreso, un evento, pero igual nos ha regalado, nos ha obsequiado su momento y su experiencia.
2: Creo que el doctor tiene colgada su presentación en en la pantalla.
1: Se la copio, doctor, no hay problema.
2: No, no, sí, no, para podernos ver.
1: Ah, ya, ok. Ah, perdón. ¿Quiere verla, doctor?
2: No, no, retirarla, ya la tengo en mi máquina.
1: Ayuda. Ok.
2: No,
1: Doctor.
2: no, no, no lo veo, doctor, no te veo a ti y veo la presentación.
1: Ah, no me diga. ¿Así? ¿Ah, porque acá no vemos ya todo normal. Eso depende de ti, Jimena. Doctor, ¿qué tiene que hacer? Dime, pues. ¿Perdón? Ah, no se dice.
3: No, no,
1: Acá.
3: no sé por qué se quedó allí, pero ya la dejé de compartir.
1: Ah, ya, ok.
2: Ah, ya.
1: ¿Está? Ok. De repente por
2: Más
1: eso.
2: bien, doctor Chávez, comprometerlos para hacer una reunión con el doctor Manolo Fernández yo ya le traigo en números y en imágenes todo lo que estoy haciendo. Yo estoy terminando un trabajo de dengue ivermectina, ya de 96 pacientes, en donde damos una 0.05 miligramos por kilo de peso cada 12 horas por 3 dosis a los pacientes con dengue corroborados por NS1 positivo, síntomas, todo, escala de síntomas, consentimiento informado. Y a las 24 horas, la primera toma, el paciente prácticamente asintomático. De ahí, por ejemplo, hemos visto que los pacientes que al otro día empiezan a hacer nuevamente la forma aguda, es que ellos ya han tenido antecedentes de dengue anterior, es el dengue hemorrágico posiblemente. Le damos, volvemos a dar un ciclo de 3 dosis más extracto de hoja de papaya, que hay ya trabajo de investigación que estimula la producción de plaquetas. Y a los 4 días están con las plaquetas normales y curados al 100%. Es un aporte que tengo que sacar. Ahorita se nos viene acá en el Perú el fenómeno del Niño, que es un evento que trae bastante acúmulo de agua y el dengue se va a disparar en toda la costa peruana. Entonces, yo quisiera molestarlo y tener una nueva reunión con el doctor Manolo para que explique mejor los alcances del virus oncolítico que ha desarrollado y compartir más sus experiencias, ¿no? Yo quiero compartir, saber más de usted, inclusive si puedo viajar a México, traerme por allá para.
1: Me llevan.
3: Aquí te traes al primo Coco, y nos vamos a comer tacos al pastor.
1: Uy, qué bien, chévere. Y para ver también y visitar a la Virgen de Guadalupe, por supuesto. Qué bueno, qué
2: Sí,
1: bueno. Qué bueno que se compartan los conocimientos y además lo que ganan son los oyentes, que son al final de cuentas los pacientes. Doctor Chávez, ¿cómo es que podemos saber, cómo descubrir un paciente que está recién con el cáncer? O sea, para poder ir a tiempo.
3: que no avisa.
1: No avisa,
3: Los
1: ¿no?
3: tumores son silenciosos y más vale la profilaxis. Todo paciente vacunado y no vacunado, porque también hay contagio de la vacunado al no vacunado. Yo tengo cerca de 200 pacientes con cáncer que no están vacunados, pero tienen pareja vacunada. Entonces hay que tener cuidado.
1: Bien.
3: Todos tenemos que protegernos, todos tenemos que protegernos.
1: Perfecto, muy bien. Doctor Lera, su despedida, por favor.
2: Doctor Chávez, un gusto haber compartido con usted pantallas y le deseo lo mejor y espero verlo pronto, sea por este medio o presencialmente. Ya le caigo en México.
3: Aquí tiene
1: Eso.
3: su casa, aquí tiene su casa, doctor.
1: Sí, muy bien. Doctor Chávez, muchas gracias de corazón por su ayuda. Su despedida, por favor. Doctor
3: Sí,
1: Chávez.
3: pues un fuerte abrazo a todos los hermanos de Perú y todos los que nos están escuchando. Un fuerte abrazo, hay esperanza, hay que aprender a protegerse. Muchas gracias por tu programa, como siempre, muy enriquecedor. Sé que estás continuamente hablando de temas de interés desde hace ya muchos años, lo cual te valoro mucho, primo Coco.
1: Muchas gracias.
3: Un gustazo compartir con mi querido doctor Gustavo Elera. Aquí ya tienen su casa los dos y estamos al pendiente. Cuando quieran, hacemos la reunión con el doctor Fernández. Será un gusto.
1: Perfecto, muy bien, muchas gracias. Bendiciones para ustedes, muchas gracias, primos. Este es el mejor regalo para ustedes y, por supuesto, siempre hablando desde el punto de vista de salud, de salvar. Más vale prevenir que lamentar, ¿de acuerdo? Así que eso es fundamental. Agradeciendo públicamente al doctor Juan Panay por su tiempo, agradecer al doctor Gustavo Lera también por su tiempo, al doctor Pedro Chávez, que desde México nos regaló este tiempo y su experiencia. Y se han compartido, miren ustedes cómo se comparte tan fácilmente. Cuando hay cariño, cuando hay sentimiento, cuando hay sensibilidad, no hay ningún tipo de reparos. Acá se comparte todo y de manera gratuita para ustedes, primo, de corazón. Un saludo para el doctor también Manolo Fernández y Ferbet, que siempre, por supuesto, están atentos para ayudar a la humanidad. Primos, gracias en nombre de Jimena también, gracias también en nombre de Lucho Lobatón, gracias también te dice Concubín, el primo Coco, gracias también en nombre de, por supuesto, el mercado Las Mercedes, que siempre está con nosotros, y gracias a ustedes por estar siempre con Radio del Sur. Recuerden que a las 12 del día tenemos Puro Perú, a las 2 de la tarde tenemos Salsa con Clase, a las 5 tenemos El Osito Musical, a las 9 de la noche tenemos La Hora de Planchar, y a las 10 arranca La Noche Despierta para toda la gente que trabaja de noche y de amanecida. Prima, primo, gracias, cuídense bastante, bendiciones, chao prima, chao primo.

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6: Son las 10 y 14 minutos.
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1: Son las 10 con 30 minutos.
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0: Son las 10:46.
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1: Son las 11 en punto.
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0: ¿Se cansaron?
1: Son las 11 y 14 minutos.
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1: Son las 11:30.
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0: Son las 11:47.
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8: Son las 12 en punto.
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0: cuchillo, ¿por qué te doblas si eres de acero? 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
1: ¡Un momentito! 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
1: Ahora sí que va de veras, paisanito.

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0: Son las 12 y 16 minutos.
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1: Son las 12:30.
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Señoras y señores, con ustedes en el cajón, Juan Carlos Fuentes. Dice así: ¡vamos, Juan Carlos! Golpea eso, eso. Toma, toma, dale, dale. Toma, que toma, toma. Así es, así es.

0: Son las 12:45.
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3: Es la una en punto.
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0: Es la 1:17.
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4: Es la 1:30.
5: Primo, a la mujer ámala, cuídala, apapúchala, no, no, no la maltrates.

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2: ¿Para qué?
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0: Es la 1:45.
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2: Son las 2 en punto.
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Hola, hola, ¿cómo están, amigos? Bienvenidos. Así comienza un nuevo día salsero. Lo hemos hecho con el Gran Combo. Piénsalo, no pienses mucho. Quédate con nosotros aquí en los 91.5 de la FM y Salsa Plana Radio TV. Unidos para los bailadores, para la gente salsera. Hablando de estar unidos, gracias a la gente también tiktokera comenzó a ingresar. Gracias, gracias. Manuel Pacheco te da la bienvenida, las buenas tardes. Y por supuesto, la producción de Dani Fram de Nueva York para todos ustedes. Y vamos ahora, ¿te parece, Beto? ¿Ya hemos comenzado? Claro, ¿tienes el tema? Vamos entonces ahora con Mills Peña. La cita es aquí en Salsa.

hablando de la cita, tienen una cita para este domingo 5 de julio, va a estar Internacional Mangú, claro, Mangú, la Academia de la Salsa, estará para toda la gente de La Parcela, el restaurante de moda, el restaurante espectacular del cono sur de Lima en Villa El Salvador, a gozar de un domingo familiar en La Parcela Restaurante con Mangú Show Almuerzo, ¿ah? 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Bueno, el Pacheco se sigue presentando buena música como la que trae Lazarito Valdés y su bamboleo. Escuchen bien, ¿ah? Una historia que de repente tú la conoces, la historia de El Vecino. Vamos.

pasando, dale like, envíame corazones, diamantes, todo, ¿no? Monedas, todo lo que puedas y comparte las señales de el TikTok de Salsa con Clase y también de Internacional Mangú. Ahora, vamos con un homenaje, un reconocimiento a la trayectoria del desaparecido, fallecido hace unos años, Luis Ramírez, que a través de su música propaló mucho lo que se llamó después la salsa sensual, las baladas en salsa, al lado de su gran amigo Rey de la Paz. Vamos ahora con Michael Stewart, recordando la época de oro de Luis Ramírez, Timba.

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6: Son las 2:30.
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1: Un saludo para la gente de Villa El Salvador. Estamos este domingo en La Parcela Restaurante. Así que prepárate con mangú para bailar y gozar. Vaya los shows, almuerzos. Vaya con la familia, con los amigos. Pásela de manera espectacular. Un saludo para mi amigo Eduardo. Vamos ahora a recordar. Recordar es volver a vivir. Y lo hacemos con Nino Segarra, La Fuente, El Viejito. Y a esa hora, en Salsa con Clase.
12: Llega mi viejito.
13: Saludos, mi gente linda de Perú. Les habla Nino Segarra desde Puerto Rico. Y los invito a que sigan en sintonía con el programa de Radio Salsa con Clase, que conduce mi amigo Manuel Pacheco. Por Radio del Sur 91.5 de Perú para el Mundo.

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Te lo dice Manuel Pacheco, que ahora vamos a bailar, señora, ¿le parece? Con suave.

Vamos a informarle lo que tendremos para esta semana que ya arrancó y que sinceramente viene de manera así contundente. Entérate y vacílate con los especiales de Salsa con Clase por Radio del Sur FM y Salsa Plana Radio TV. Para el día de mañana miércoles, empieza el mes de la patria, vamos a iniciar las entrevistas de este mes con una conversación. Estamos seguros será interesante, como siempre, cuando dialogamos ya en esta nueva oportunidad, lo hemos hecho anteriormente con el maestro Dante Vargas desde Miami, Estados Unidos, siempre avanzando, así que un peruano exitoso. Viernes 3, vamos a recordar con las canciones de, ¿se acuerdan ustedes de los japonesitos de Nora? ¿Ah? De Orquesta de la Luz, vienen los éxitos de Orquesta de la Luz del Japón para este viernes. Viernes 3 a las 3 de la tarde. Y el sábado 4, la gente lo disfruta, lo pide. Fin de semana distinto, diferente. Ah, ¿sabes quién pone el sello? Dani Pacheco desde Nueva York. Salsa y algo más. Ahora, no me equivoqué, ¿eh? No, lo he dicho bien.

Don Pacheco te acompaña hasta las 5 de la tarde, a las 8 de la mañana. 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Ahora les presentamos a ustedes un disco importante. Tiene la marca, el sello, la categoría que siempre impone NG Record, de mi gran amigo Roberto Rosario. Vamos ahora con La Sospecha, uno de sus cantantes de cartelera. Omi pa' ti. Omi Cardona, La Sospecha, disco NG Record.

Mangú te pone a gozar, te pone a la fiesta, como lo hará también este domingo 5 de julio en el restaurante La Parcela de Villa El Salvador. Sí, ¿quién es la dirección? Vamos a darle la dirección para que gocen con Mangú. Vayan, que es show almuerzo, ¿eh? Vaya con la familia. Avenida Pachacute, Manzana B1, Lote 4, en Villa El Salvador. Ahora, mi cuerpo no está hecho de metal ni de madera. Este tema pegó muchísimo, estuvo en los primeros lugares hace algunos años, gracias al trabajo de Juan Carlos, Alfonso y Dandén. Pero vamos a presentarles la primera versión, la original para algunos. Habana City cantando Zun Zun de Cuba, mi cuerpo.

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5: Son las 3 en punto.
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0: viernes 3 vamos a recordar con las canciones que consagraron a la promocionada orquesta de La Luz del Japón. 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El toque distinto con la producción de Donny Pacheco desde Nueva York. ¿Te diste cuenta? 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
0: Vamos, dale like. Estamos también por las plataformas, los tiktokeros que bailan, que gozan, que disfrutan a nivel nacional e internacional. Claro, muchas gracias quienes están compartiendo, que yo te comparto la música, la diferente, la distinta. Por algo somos el catálogo musical de las demás. Carlos García, de la nueva escuela de la salsa puertorriqueña. Carlito García nos canta, y si fuera ella...

Bla, bla, bla, el cotorreo, el chisme, lo que la gente está esperando, y nosotros se lo contamos al toque de manera así verídica, como dicen los chibolos, no, o los muchachos mejor. Diego Galé, el destacado percusionista y productor colombiano, vive feliz de la vida, ya que su orquesta exitosa, y eso nadie lo discute, Grupo Galé, ha logrado apoderarse de las preferencias en México, país que lo ubican en los primeros lugares. Como respuesta y agradecimiento hacia el público azteca, la banda colombiana Galé ha lanzado un nuevo sencillo con el título de Gracias México. El maestro Diego Galé ha logrado imponer muchos éxitos que marcan el camino musical, justificando la producción Gracias México. Suena Galé.

0: Ahí estaba sonando Galeya, aquí está, sí, la música pegadita, empalmada, la que te brinda Manuel Pacheco. Siempre estamos de lunes a viernes en el horario de las 2 de la tarde hasta las 5, 3 horas para bailar, para gozar, para decir, Dios mío, son otra cosa. Vamos pegaditos, cuidadita, Manolito, Simonet y sus trabucos, y después, pegándole, sí, pegando por favor, empalmaditos, Beto, vendrá el éxito. Bueno, los éxitos son varios temas. El mix Villarini, Salsa Project al estilo Villarini, empalmadito.
1: Hola, soy Manolito Simonel y desde Cuba quiero enviar un saludo en nombre de mi orquesta Manolito y su trabuco y en nombre de toda la música cubana a Manuel Pacheco y su programa Salsa con Plaza.

Allá apuntándose que este sábado tendremos la promoción y sobre todo el programa Salsa y Algo Más. Claro, vamos a tenerlo variadito. El fin de semana siempre tiene el sello de Dani Pacheco. El último sábado de cada mes, como el que transcurrió, sí, estuvo sensacional, la salsa no morirá. El último sábado de julio, este mes que estamos el día de mañana iniciando, tendremos el trabajo del maestro Fran Antimusic, los últimos sábados de cada mes. Bueno, vamos ahora con Tito Nieves, lo nuevo, nuevo. Aquí está el señor Tito Nieves con una invitación. Señora, bailemos.

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Ay.

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5: Son las 3 con 30 minutos.
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9: Vamos ahora con Climas de Cuba, sabor cubano de la música popular que tanto gusta para los amigos de San Juan de Miraflores, la gente también de El Chimpún Callao, Rímac, La Victoria, Chorrillos. Un saludo para todos los amantes de la timba cubana y también seguidores de la música de Climas de Cuba. Si no probaste antes, ya fuiste.

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manera de que viene él expandiendo su talento, llegando a otros lugares, a otros países, grabaciones espectaculares, frases, palabras de otros entendidos productores del extranjero, figuras internacionales que hablan muy bien de la trayectoria, que no tiene tantos años, pero sí se ha podido constatar con premios, con trabajos excelentes de Tony Zúcar. Aquí está, claro, Tony Zúcar con su señora madre Mimi para lo bueno.

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Ahora vamos con el estilo de Frankie Negrón, que aparece a inicios del año 2000, de los años 2000, como una figura para la competencia. Es que hubo una situación que se quebró por un instante la amistad de producción, la situación tan amical que tenía Sergio York con Marc Anthony. Entonces Sergio York dijo, bueno, buscaré otras alternativas, y una de ellas fue Frankie Negrón, producción de Sergio York, Lloro por ti.

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3: Son las 4 en punto.
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10: Muchas gracias a la gente de Panamá, a los amigos de Venezuela. Un saludo especial para todo el pueblo venezolano. Hay que ayudar a las personas que están haciendo esas campañas para darles un respaldo, una colaboración, para darles fuerza también, no solamente anímica, sino, como se dice, con víveres, con ropa. Colaborando en esta situación tan complicada que vive el pueblo venezolano. Un saludo para la gente de Venezuela. Bueno, vamos ahora con Don Periñón con su gran agrupación, la puertorriqueña. ¿Cómo? Si se porta bonito, si hace, te hace feliz, ¿cómo

de Bambán es hablar del tren de Cuba, es hablar de una institución musical de prestigio con ese zongo que ha repartido al mundo para que baile y goce. Claro, por el maestro, el único, el recordado Juan Formel. Aquí está Bambán.

Únete a las transmisiones del TikTok de Salsa con Clase y Orquesta Mangú. Comparte like, ponle me gusta. Recuerda la diferencia, tú ya la notas. Salsa con Clase es otra cosa. Ahora agradeciendo a mi amigo Edinson Vivanco de La Fuga, que a inicios de del año pasado, 2025, nos envió esta producción buenísima, La Fuga, con su invitado, el venezolano Eric. Aquí está El Amor.

Vamos, apúntalo en la agenda. El día de mañana empezamos el mes de la patria con la entrevista al productor peruano, el exitoso, sí, a nivel internacional, ha estado con los grandes, claro, en el escenario tocando para Ricky Martin, Chayanne, en fin. También a nivel salsero, primero hizo carrera después de abandonar el país por situaciones que él ya nos explicará. Estuvo en Ecuador, en Colombia con la Sonora Carrusel. Dante Vargas, entrevista mañana para Salsa con Clase aproximadamente a las 3 de la tarde. Vamos ahora con otro exitoso, Ale León y Orquesta. Menéate, menéate, baila con nuestra música. Es Salsa con Clase.

Saludos para mi amigo Dairon Martin, que ya felizmente está haciendo lo que mejor siempre ha sabido ofrecer, música. Él llega al Perú con Dan Den, después tuvo una situación familiar, amorosa, de pareja, divorcio, separación, retorno, bueno, cosas que a veces tienen el error de no saber darse cuenta algunos artistas. Felizmente que él ya parece que ha recapacitado. Dairon Martin, homenaje a Paulito FG, por siempre.

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5: Son las 4 con 30 minutos.
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Hace algunos instantes, ya varios minutos, hemos presentado a, bueno, en su momento, casi al comienzo, en el primer bloque, ¿no? Hemos gozado con Michael Stewart Timbalero, hicimos su referencia, que era el tributo también a Luis Ramírez y Rey de la Paz. Y precisamente viene quien fuera compañero de Luis Ramírez, quien puso la voz de muchos éxitos que pegaron en balada y después pasaron a la salsa con su estilo. Aquí está, una muestra, Rey de la Paz.

Vamos a ponerle música, vamos a ponerle like también. Comparte esta programación diferente, esta programación distinta, que es, la gente ya lo reconoce, el catálogo musical de las demás. Llegan los cuatro guerreros de Cuba. ¿Quiénes son? Uno, el Noro. Dos, Michael Dinza. Tres, el Niño. Y también cuatro, para cerrar a estos guerreros cubanos, Russell Núñez. Así que, Beto, suena.

Atención, atención, un buen dato. Todos los que están en el TikTok y los que están en la FM o en el link internacional de Salsa Planet. 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Ahora, ¿a dónde irás, amor? Eso después te lo van a contar. Aquí está, Puerto Rican Power, celebrando el 50 aniversario y que tiene como invitado para este tema a Gilberto Santa Rosa. Se juntan los que saben. Un saludo para el maestro Luisito Ayala. ¿A dónde irás? Puerto Rican Power y Gilberto.

Bien, amigos, ya estamos cerrando la programación. Estamos agradeciendo, como siempre, a nuestros grandes tiktokeros, a la gente salsera a nivel nacional e internacional que ingresan por estas plataformas que están muy de moda, ¿ok? Gracias, Radio del Sur 91.5 de la FM y Salsa Planet Radio TV. Siempre con novedades, ya vienen los regalos, ya vienen, así que prepárense. Bueno, ya viene el osito musical también. Gracias, Fran, gracias, Dani, en producción. Nuestro equipo también, que trabaja full. En los controles, el maestro Alberto Beto Alba. Plataformas digitales, Rey Manuel con Carlos Gabriel. La coordinación siempre del especialista, Alfredo Black. Manuel Pacheco se despide y lo hago con Domingo Quiñones. Buen tema, ¿eh? Todo tiene su final. Nada dura para siempre. Ya viene el osito. Permiso.

Hasta aquí llegaron las primicias, recuerdos especiales y entrevistas de Salsa con Clase, con la conducción de Manuel Pacheco, producción de Dani y Frank desde Nueva York. 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Gracias por su sintonía y no se mueva de nuestra programación.

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6: Son las 5 en punto.
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0: Son las 5 con 15 minutos.
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5: Son las 5 con 30 minutos.
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5: Son las 5 y 59 minutos.
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0: Son las 6:14.
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4: Son las 6 con 29 minutos.
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1: Son las 6:59.
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